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0: Muy buenas noches. Bienvenidas y bienvenidos a La Hora Nacional. Hoy, 10 de mayo, celebramos a todas las madres de México. Muchísimas felicidades en su día.
1: Sí, muchísimas felicidades. Y también celebramos a las personas que nos dan identidad. Empezamos con música en lengua zapoteca con la voz de Feliciano Carrasco Regalado, cantautor y promotor cultural del Istmo de Tehuantepec.
0: Vamos a festejar también a las maestras y los maestros de México.
1: Les diremos cómo tramitar su cédula profesional en línea, fácil y paso a paso.
0: Y les traemos la Chilanguía, que tiene lo mejor de las actividades en la Ciudad de México, ya saben, con eventos gratis para toda la familia.
1: Así que quédense, por favor, porque tenemos información, historias, servicios e iniciativas muy interesantes.
0: Empezamos con música de Feliciano Carrasco Regalado. Él viene de Juchitán, Oaxaca, y ha dedicado su trayectoria a cantar en zapoteco, llevando chilenas y boleros a nuevas generaciones.
1: Su trabajo no solo es artístico, es también una forma de resistencia cultural. Escucharlo es entender que en México las lenguas originarias siguen vivas.
2: Mi nombre es Feliciano Carrasco Regalado y voy a cantarles un tema que se llama Mi Tierra, y estamos en La Hora Nacional.

0: Hoy, 10 de mayo, celebramos a todas las mamás de México. En nuestro país, más de 38 millones de mujeres son madres.
1: Su labor construye familias entre abrazos, regaños y sabiduría con todo cariño siempre. Vamos a ver y escuchar la siguiente cápsula dedicada a ustedes. Felicidades a todas las mamás.
2: En México, millones de mujeres despiertan antes de que salga el sol, no solo para iniciar su jornada, sino para sostener la de todas y todos en el país. De acuerdo con el INEGI, hay más de 38 millones de mujeres que son madres, es decir, 7 de cada 10 mujeres mayores de 15 años. Desde quienes toman decisiones que marcan el rumbo de una nación, como la presidenta Claudia Sheinbaum, hasta las que recorren la ciudad para llevar a otros a su destino, son las mujeres, nuestro pilar social y familiar. Madres secretarias que organizan, resuelven y sostienen el ritmo cotidiano de su hogar y de la oficina. Mamás policías que cuidan con cariño y esmero a sus hijos, pero también cuidan de nuestras calles, aun cuando eso implique dejar por horas a quienes más aman. Casi 3 de cada 10 hogares en México son encabezados por una madre, muchas de ellas solteras que multiplican su tiempo, su esfuerzo y su amor. Más del 46% de las madres también forman parte de la fuerza laboral, sosteniendo a sus familias y a la economía del país. Su trabajo no siempre se reconoce en cifras, pero su impacto es incalculable. Hoy celebramos a las madres porque su fuerza no solo construye hogares, construye el presente y el futuro de México.
0: Con motivo del Día de las Madres, hoy vamos a hacer un repaso de los apoyos del gobierno federal para las mujeres en México. Actualmente hay alrededor de 67.6 millones de mujeres en el país, lo que representa el 51% de la población total.
1: Dentro de estos apoyos, el programa Pensión Mujeres Bienestar es uno de los más destacados. Beneficia a cerca de 3 millones de mujeres entregando 3.100 pesos bimestrales a quienes tienen entre 60 y 64 años.
0: Y no solo eso, también hay un programa de apoyo para el bienestar de niñas y niños, hijos de madres trabajadoras, de hasta 3.700 pesos bimestrales.
1: Es importante saber que estos apoyos forman parte de un

0: pueden tener mejores condiciones de vida.
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0: Pues nos da mucho gusto darle la bienvenida una vez más a nuestra colaboradora de teatro y muchas cosas más, la increíble Rebeca Moreno. Rebe, ¿cómo estás? Bienvenida.
2: Muy bien, muy contenta porque es el mes de mayo y en algunos países se dice que es el mes de la alegría porque se celebraban a las antiguas diosas y de eso les voy a platicar. Fíjese que desde la época griega se celebraba en este mes porque, bueno, tiene que ver con la fertilidad. A la diosa madre de los dioses, que son Zeus, que son Hera, que son Hades, era la diosa madre. Estaba casada con Cronos. Realmente se celebraba un gran sacrificio porque ella es la que logra que Cronos no se coma a sus hijos y logra que Zeus sobreviva. Entonces lo que ocurría es que sobre pretexto de la fertilidad y que era la primavera y que seguimos, que las flores y los pajaritos cantan, los griegos celebraban todo el mes de mayo en honor a la diosa madre de los dioses por su sacrificio que había hecho al matar a su marido Cronos para salvar a sus hijos. Esta diosa después se convierte también en la diosa maya de los romanos, que luego es la diosa maya, tal cual, de los antiguos hispanos. Todavía existen los festivales de la maya o de los mayos, que se celebra sobre todo en el norte de España, en Navarra, en todos esos lugares, y es justamente lo que yo les decía, la festividad de las alegrías, que tiene que ver con la madre, con la mater. Mater es el vocablo del que viene la palabra madre, mater, matriz, lo que da vida. Por eso tiene mucho que ver con este mes de la fertilidad, y luego cuando se hace toda esta incorporación al cristianismo, se relaciona con el mes de la Virgen. Y no solamente tiene que ver con todas esas creencias europeas, tiene que ver mucho con la Coatlicue, que también era la diosa creadora, madre de Huitzilopochtli, que era no solamente la diosa de la fertilidad y una diosa femenina, porque además, acuérdense que los antiguos pueblos originarios de nuestro país eran duales. Es decir, mientras que hay culturas en el Oriente y en Europa donde el dios masculino es lo más importante, las diosas femeninas están relegadas. Aquí la diosa femenina y el dios masculino tenían la misma importancia.
3: ¿Qué tal,
2: Por eso yo creo que también, acuérdense que esta Coatlicue también se llama Tonantzin y que se asocia con la Virgen de Guadalupe. Y por eso tal vez es que en este país al menos, la diosa femenina o la madre tenga esa importancia incluso por encima del dios masculino, el padre. O por eso es que sea tan importante para nosotros la madre. Tan es así que además de que la palabra madre en México puede tener muchos significados, ¿no? Puede ser algo como de mucho amor, pero también como de mucho desprecio. Por eso es que es tan importante, a lo mejor en México. La madre es algo fundamental para los mexicanos y pues hay que celebrarla, ya sea en el contexto prehispánico o en el contexto que celebraron los griegos la fertilidad y la alegría como los mayos en España. Este mes hay que celebrar a la mamá, a las mamás,
3: este
2: a las abuelitas.
3: Mes y todo el año.
2: Este mes y todo el año.
3: Y nada de que voy a comer a tu casa, que vas a cocinar y luego lava los platos. No.
2: Simplemente decir que el 10 de mayo se celebra ese día en específico en México, porque así empezó una tradición, un periódico hace muchos años, a principios de siglo, y luego el secretario de Educación, que en ese entonces era Vasconcelos, en el 22 lo instituyó como el 10 de mayo. Pero, por ejemplo, en España es el 8 de mayo, hay lugares donde es el segundo domingo de mayo, pero casualmente
3: es en mayo.
2: En muchas culturas y en muchos países, por distintas religiones, se celebra siempre en mayo. Y tomemos lo que dicen los españoles, maya, mayo, el mes de la alegría, el mes de las mamás.
0: Así buenísimo. Es.
2: Pues estoy muy contenta de estar siempre aquí, muchas gracias.
3: Al contrario. Y gracias a ustedes, no se vayan.
2: A celebrar.
3: A celebrar.
0: En el marco del Día de la Maestra y el Maestro, que se celebra el próximo 15 de mayo, vamos a platicar de lo que está pasando en la educación básica.
4: Para empezar, estamos hablando de más de 20 millones de niñas y niños que asisten a más de 203 mil escuelas públicas entre preescolar, primaria y secundaria.
0: Y justo ahí entra el tema de las acciones. Por ejemplo, la beca Rita Cetina, que está pensada para aliviar un poco la carga en casa. Tan solo en primarias públicas, casi 10 millones de estudiantes la van a recibir para útiles y uniformes.
4: Y en secundaria también hay respaldo. Más de 5 millones de estudiantes ya cuentan con una beca universal. En total, si lo sumamos, estamos hablando de más de 15 millones de niñas y niños beneficiados con este apoyo.
0: Que además llega en un momento clave, justo previo al ciclo escolar. Incluso ya se contempla un apoyo de 2.500 pesos que se deposita antes de entrar a clases, justo para que las familias puedan prepararse mejor.
4: Y no todo es económico, también hay avances importantes en salud dentro de las escuelas. El programa de Vida Saludable ya censó a más de 10 millones de estudiantes y ha visitado más de 80 mil 1,000 escuelas.
0: Además, 4.7 millones de niñas y niños han sido atendidos en clínicas y

0: algo muy concreto, ya se han entregado 89 mil lentes gratuitos.
1: Y todavía hay más de 2 millones de lentes listos para entregarse. Esto busca una atención integral, no solamente en el salón de clases.
0: Y hablando justo del salón de clases, otro dato importante. En el ciclo escolar 2025-2026 se distribuyeron más de 155 millones de libros de texto gratuitos.
1: El programa La Escuela es Nuestra ha beneficiado a más de 13 millones de estudiantes en más de 137 mil escuelas.
0: Así que en un día como este dedicado a maestras y maestros, también se puede reconocer todo lo que está pasando alrededor de la educación de niñas y niños, porque pues es un trabajo en conjunto.
1: Sí, así es, que va desde la escuela hasta la casa buscando que todos tengan un mejor futuro.
0: Como cada semana llegó el momento de recorrer la ciudad. Esto es La Chilanguía, el espacio donde te traemos lo mejor de la agenda cultural y artística en la Ciudad de México, con opciones para todos los gustos.
1: Sí, así es. Hay exposiciones, hay conciertos, festivales y actividades familiares. Nuestros compañeros Orlando Abad y Germán Gastelu nos tienen la información para que armes tu plan y no te pierdas nada de lo que está pasando en la ciudad.
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3: ¡Eso! Bienvenidas y bienvenidos a la Chilanguía, donde la ciudad se vuelve plan. Si no sabes qué hacer ni a dónde ir, aquí te damos la ruta.
4: Arrancamos en el Palacio Postal, con paisajes compartidos entre México e Italia. Está en Tacuba número 1, Centro Histórico, abierta de martes a domingo de las 10 de la mañana a 17 horas, con entrada libre. Una exposición que conecta arquitectura, memoria y vida cotidiana, Orlando.
3: Tip número 2, vayan a Chapultepec, es hermoso. El Museo Tamayo de Arte Contemporáneo presenta El Gesto y lo Invisible. Está disponible hasta julio, de martes a domingo, de 10 de la mañana a 6 de la tarde. Es una experiencia para mirar más allá de lo evidente.
4: También está Habitantes de lo Insólito, de Remedios Varo, en el Museo de Arte Moderno, ideal para sumergirse en lo surreal, en la magia, en el esoterismo.
3: Hablando de magia, les hemos platicado aquí sobre el homenaje al ídolo Pedro Infante, el 25 de mayo, en la Casa de Cultura de Azcapotzalco. Y bueno, se trata de una jornada cultural con proyección de películas del ídolo, música en vivo y presentaciones de intérpretes que recrean su repertorio, además de varias actividades para recordar su legado en el cine y en la música mexicana.
4: Un plan completo para conectar con la nostalgia y con nuestra historia.
3: La ciudad ya está lista, solo falta que ustedes se convenzan y salgan. Vamos a visitarla, conocerla.
5: ¿Vamos? ¿Vamos? ¿Vamos? ¿Vamos? ¿Vamos?
3: ¿Vamos? ¿Vamos? Sí, señor.
6: Me equivoqué y dije chilaquiles.
0: En nuestra sección de servicios, hoy les vamos a explicar cómo tramitar la cédula profesional en línea. Este documento que es tan importante para poder ejercer tu profesión en México.
1: Este es un proceso accesible que hoy puede hacerse de manera digital. Vamos a ver y escuchar la entrevista que Orlando Abad le hizo a Axel Pérez.
3: Bienvenidos a una sección que puede salvarnos la vida en muchos casos, porque a veces parece que se nos cae el mundo cuando no sabemos bien qué trámites hacer. Y este es un trámite muy importante para todas las personas que estén en los últimos semestres de su carrera o que ya hayan terminado y tengan dudas de qué sigue con la cédula profesional. Para eso tenemos a un especialista, es el siempre seguro Axel Pérez. ¿Cómo estás, Axel?
7: Muchas gracias, Orlando, y saludos a todo nuestro auditorio, a nuestros amigos de La Hora Nacional. El día de hoy vamos a hablar de este tema tan importante, que es la cédula profesional.
3: Claro. Bueno, primero hay que saber que la cédula profesional es muy importante para ejercer nuestra carrera.
7: Así es. Bueno, la cédula profesional tiene un objetivo principal, que es el comprobar que tenemos los conocimientos necesarios para ejercer una profesión. Imagínate esto. Se fundó desde 1945. Anteriormente, durante décadas, se realizó el trámite de forma presencial. Tenías que ir, formarte, ir al banco, regresar con tu voucher.
3: Los tres sellos, las dos copias.
7: Afortunadamente, esto ha mejorado y el trámite es mucho más rápido ahora.
3: ¿Qué es lo que se necesita para hacer este trámite? Bueno, de entrada es para quienes ya terminaron sus estudios universitarios.
7: Así es, y no solo universitarios, también nivel técnico, técnico superior, licenciatura, maestría y doctorado. Y los requisitos son los siguientes. Van a requerir tener una cuenta de correo activa, tener su firma electrónica. También requiere que tenga una tarjeta bancaria o una tarjeta de crédito para realizar el pago. Y por último, y lo más importante, tu CURP, tu clave única de registro poblacional.
3: Y ya que tenemos todos estos documentos, me imagino que debe ser en digital, ¿no?
7: Sí, vamos a necesitar una computadora o desde el mismo celular podemos realizar el trámite. Los pasos son los siguientes. Vamos a entrar al siguiente link, que es gob.mx cédula profesional.
3: Gob.
7: Go.mx. / cédula profesional.
4: Ok.
7: Una vez que estamos ahí, el sistema nos va a requerir que validemos nuestra personalidad mediante la firma electrónica.
3: Sí, señor.
7: Realicemos el pago ahí mismo en la plataforma y mediante un correo electrónico nos va a llegar un PDF con nuestra cédula profesional digital.
3: ¿Cómo cuánto tiempo tarda?
7: No, el mismo día vas a tener tu cédula profesional.
3: ¿Así de rápido?
7: Una de las novedades es que esta cédula profesional contiene un QR, el cual cualquier personal de recursos humanos o algún reclutador puede validar la autenticidad de tu cédula.
3: ¿Simplemente con el celular?
7: Con el teléfono, sí, así de rápido.
3: Axel, en el mundo digital existen riesgos y peligros. No sé si aquí sea el caso en el que a lo mejor haya algo de lo que nos tengamos que cuidar para este trámite.
7: Sí, alerta. Es muy importante que verifiquen la autenticidad del sitio web. A mí me pasó, entré al navegador, busqué cédula profesional y me aparecieron más de 10 sitios falsos. Entonces es muy importante que vayan al oficial. El oficial es gob.mx/cédula profesional.
3: ¿Lo podemos repetir, por favor, Axel? Por si
7: claro que sí. gob.mx/cédula profesional.
3: No se equivoquen de sitio porque, bueno, al final estamos dando datos muy sensibles.
7: Sí, incluso podemos hacer hasta pagos y caer en algún fraude.
3: Pues no se confundan, no se equivoquen. Y si usted está en esos trámites, puede volver a buscar este fragmento en el YouTube de La Hora Nacional para que no se nos olvide.
7: Y algo muy importante, si ustedes terminaron su carrera antes del 2018, es necesario que hagan el trámite de forma presencial en las oficinas de la Dirección General de Profesiones, que está ubicada en Avenida Revolución, en el número 1245, en la Colonia Campestre.
3: Bueno, Axel, pero si hay dudas o de pronto nos perdemos en el mundo de la web, ¿te podemos contactar para preguntarte algo?
7: Claro que sí. Recuerden, esa sección la hacen ustedes y pueden escribirme a axeltecnotips@gmail.com o seguirme en mi red social de Instagram en axeltecnotips.
3: Axel siempre tiene las respuestas. Continuamos en La Hora Nacional.
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0: Tres personajes, tres universos internos y una atmósfera que transita entre lo real y los sueños. Así es como se construye la obra Ni una palabra. Esta puesta en escena usa el silencio, la tensión y el juego como motores dramáticos.
1: Vamos con la entrevista que le hicieron María Luisa Peralta y Orlando Abad a parte del elenco.
9: Esta es Tercera Llamada. Comenzamos. Familia y amigos de La Hora Nacional, estamos aquí con el elenco de Ni una palabra o de Cómo convertirme en el mar.
3: Y va a ser un placer saber de qué se trata y cómo hemos llegado hasta este punto en una obra súper interesante en la que hay mucha imaginación. Les vamos a presentar a Diego, a Fabiola y a Aurora, que ya nos había acompañado aquí en La Hora Nacional. Yeah. ¿Cómo están? Bienvenidos, bienvenidas.
10: Muy bien. Muy bien.
7: Muchas gracias.
3: Gracias a ustedes por venir a platicarnos de una obra que, a ver, bien dijo María Luisa, vamos a empezar por la dirección. Y mencionábamos que eres un director muy joven, Diego. ¿Qué tal esta experiencia?
11: Difícil. Es la primera vez que dirijo algo solo. Siempre como que busco hacer algo colectivo con los proyectos que hacemos. No me gusta ver como la dirección como párate ahí y sé un títere más. O sea, me gusta como que también las actrices, actores como que intervengan en el proceso a la hora, porque aprendes muchísimo y se expande mucho la hora del montaje, de más ideas, no solo te cierras a una sola visión, siento que ahí se expande.
9: Platíquenos un poco de qué va.
10: Bueno, Ni una palabra es sobre Ana, que constantemente estamos en sus sueños. Bueno, de hecho la obra transcurre en un sueño de ella y se encuentra con su mejor amiga de la infancia, que es Betty. Y Betty, a lo largo del sueño, intenta hacer que Ana recuerde algo que Ana vivió en su infancia. La obra trata de eso, de cómo Betty se va esforzando para hacer que Ana recuerde esto, que ese recuerdo está haciendo que ella, ya en su adultez, tiene unos 20 años, se vaya manifestando en su cuerpo y todo el tiempo la esté atormentando.
12: Sí, pues Betty es la amiga imaginaria de Ana, de cuando ella la creó cuando tenía unos 10 años por ahí. la acompaña en un viaje a la playa, que es donde sucede este trauma. Y mientras Ana vive esto que la marca de por vida, Betty está ahí como una amiga mayor que la va a proteger de que no le duela demasiado lo que le está sucediendo. Entonces ella la protege, pero se queda en el lugar donde sucedió. Entonces cuando la vida sigue transcurriendo normal, ya en la adultez la vuelve a buscar en los sueños se le aparece, le hace que vea cosas, que sueñe cosas, que escuche. Y pues ella no lo entiende hasta que en la obra le revela qué es lo que sucedió. Ana lo recuerda y pues Betty lo que quiere es que sean libres como el mar.
9: ¿Qué emociones esperan ustedes despertar en el público al momento de que vayan a ver esta obra?
10: Yo creo que mucho el reconocerse, el escuchar a su cuerpo, el darse cuenta de cómo nuestro cuerpo siempre nos está hablando y cómo siempre hay que atender lo que nos dice e indagar sobre lo que nos dice.
3: Oigan, el teatro mexicano es muy importante para ustedes, para la cultura en general, y platicábamos que es también algo para destacar el que es dramaturgia mexicana contemporánea. Esta obra es un estreno de verdad, no se está reinterpretando nada. Eso también debe ser una carga profesional positiva para ustedes.
12: Sí, el texto es de Manja Loría, una dramaturga con la que se encontró Diego, leyendo justamente dramaturgia contemporánea.
11: Bueno, es una compañía muy joven, esto es una coproducción tanto de Principio como de Clímax, como de Chuck Bolay, pero el que está ejecutando esta obra, pues somos personas muy jóvenes, que nos interesa estos discursos de gente que está escribiendo y pues qué tienen que decir, ¿no? Hacia esta sociedad, que es, como bien dijiste, discursos contemporáneos.
9: ¿Qué es lo que hace esta puesta distinta a otras puestas en escena?
10: Es una obra muy inmersiva, creo yo. O sea, desde que entras, el sonido, lo visual, todo te lleva al mar, es como el ambiente que buscamos generar.
3: Esa, lo lograron. Fabiola, Aurora, Diego, ¿dónde, cuándo, cómo podemos ir a ver la obra? Inviten, por favor, a quienes nos están viendo.
12: Vamos a estar en el Teatro La Capilla todos los lunes de abril y mayo a las 8 de la noche. Ahí les esperamos.
9: Muchas gracias, Fabiola, Aurora, Diego, por estar aquí con nosotros. Ni una palabra o de cómo convertirme en el mar en el Teatro La Capilla. Continuamos con la Hora Nacional.
13: En la sociedad mexica, la guerra era un aspecto central. Los varones que asumían el rol de combatientes eran reconocidos como guerreros, pero las mujeres también eran consideradas guerreras cuando se encontraban en labor de parto, pues el nacimiento era reconocido como un acto de lucha por la vida. Las mujeres que morían en algún momento de la gestación o durante el parto se convertían en Cihuateteo, mujeres divinas o mujeres diosas. Cuando el recién nacido quedaba huérfano, su cuidado pasaba a manos de otras mujeres lactantes, llamadas chichihuame, quienes alimentaban a los bebés, los acompañaban en su crecimiento y les transmitían saberes, afectos y cultura. Con sus cuidados, ellas terminaban de formar a los seres humanos que llegaban al mundo sin estar completamente listos, como quedó registrado en el Códice Florentino.
14: ¿Y tú? ¿No eras así entonces cuando viniste? Antes no podías defenderte. Antes no podías extender los brazos. Sí, te hizo cuajar tu venerable madre, que junto a ti sufrió. Junto a ti se fatigó. Junto a ti estaba cabeceando de sueño. Y su venerable leche te hizo cuajar.
13: Con la conquista, las mujeres indígenas continuaron con estas labores dentro de sus comunidades y en los hogares de las familias españolas y criollas. De esta manera, ellas siguieron transmitiendo sus conocimientos y su cultura generación tras generación. Esta práctica se extendió a lo largo de la colonia y abrió una posibilidad para que mujeres indígenas y afrodescendientes tuvieran un ingreso significativo y lograran la subsistencia de sus propios hijos. Las chichiguas de la época novohispana cuidaron y alimentaron a las infancias de las familias principales. Pero estas mujeres también hicieron mucho por las infancias desfavorecidas, como en la Casa de Niños Expósitos, donde fueron contratadas para alimentar a las niñas y niños huérfanos. En el México independiente, la práctica de las chichiguas se asimiló en la figura de las nodrizas europeas, quienes alimentaban a las hijas e hijos de las élites. A pesar de que las chichiguas ayudaron a disminuir los altos índices de mortalidad infantil, su labor ha sido muy poco reconocida históricamente, e incluso fue cuestionada por los médicos del siglo XIX. Pero no podemos olvidar que fue a través de estas relaciones de cuidado que se tejieron vínculos sociales y culturales. Cuando una mujer indígena o afrodescendiente alimentaba a un bebé criollo, también le enseñaba cuentos y le cantaba canciones, muchas en lenguas originarias. Sus cuidados, apapachos y palabras aún resuenan en la cultura mexicana.

0: fuerza y valor.
1: La educación no cambia el mundo, cambia a las personas que van a cambiar el mundo. Esta es una frase del pedagogo brasileño Paulo Freire que hoy les traemos para reconocer a las maestras y a los maestros.
2: Así cerramos la primera parte de la Hora Nacional, pero no nos vamos sin mandar saludos. Esta semana van para Daniel Esquivel, Raúl Napa Pérez, Paul Hernández, Mariana Torres en Monterrey y Ana Cecilia en Querétaro.
1: También van abrazos para Luis Fernando Gómez en Guadalajara, Sofía Ramírez en Puebla, Carlos Méndez en Mérida y Andrea López en TJ, o sea, Tijuana.
2: Y cerramos con Jorge Castillo en Oaxaca, Fernanda Ruiz en San Luis Potosí, Diego Morales en Veracruz y Valeria Cruz en Toluca.
1: Escríbanos, estamos en YouTube, Facebook, Instagram, TikTok, X y Spotify.
2: También nos pueden contactar en el número 55 34 83 42 39, 55 34 83 42 39 o mandarnos un correo electrónico. Estamos como lahoranacional@segob.gob.mx. Muy buenas noches y excelente semana.
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¿Cómo están? Muy buenas noches. Es un gran placer saludarles en este domingo que es tan, bueno, ha sido tan especial porque hoy ha sido el Día de la Madre, el 10 de mayo. Un día que tenemos todos en nuestro corazón, tengamos o no tengamos ya presente a nuestra madrecita, pero siempre con un recuerdo imborrable, con pues ese amor tan puro, único, como el que solamente una madre es capaz de brindar. Entonces, bueno, aparte de nosotros querer ofrecerles un abrazo bien fuerte y bien cariñoso a todas las mamás, tenemos temas muy especiales que dedicarles en esta noche. Vamos a hablar de la escritura, medio de comunicación por excelencia que la humanidad desarrolló desde hace muchísimos años. Hablaremos también de lo que es la energía eólica, lo que implica y lo que representa. Y como ya estamos de lleno en la estación más bella del año, hoy vamos a platicarles acerca del polen, un componente muy importante para la vida de las especies vegetales. Y en la música, con una dedicatoria muy especial para todas las mamás, tenemos a Genaro el Consentido y también a la rondalla del Sindicato de Telesecundarias. Entonces, ¿qué les parece? Quédense con nosotros, comenzamos con esta

Amigos, y para iniciar este programa, como es el día de todas las mamás por excelencia, aquí está el gran Genaro El Consentido, una canción de Martín Urieta que seguro les va a encantar. Paso a la reina. 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

0: Escuchamos a Genaro, el consentido de Durango. Esto fue Paso a la Reina.
1: 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La escritura es la base de la existencia del texto y del libro, y esta empezó a utilizarse entre el noveno y el cuarto milenio antes de Cristo, en principio en forma de imágenes, luego ideogramas y después los signos fonéticos que simbolizaban los sonidos. El libro nace precisamente por la voluntad humana de dar una materialidad perdurable a un texto.
2: La piedra fue el soporte más antiguo de escritura que ha llegado hasta nuestros días, pero la madera sería realmente el verdadero soporte del libro. En el tercer milenio antes de Cristo se encontraron unas tablillas de arcilla utilizadas en Mesopotamia. El cálamo, un instrumento en forma de triángulo, servía para imprimir los caracteres en la arcilla antes de ser cocida. Fue la escritura utilizada por los asirios y por los sumerios, una escritura en forma de cuña. De ahí su nombre, escritura cuneiforme. Las tablillas se cocían después para que quedaran solidificadas. En Nínive fueron encontradas 22.000 tablillas del siglo VII a.C. Era la biblioteca de los reyes de Asiria, que disponía incluso de talleres de copistas y lugares idóneos para su conservación. Esto hace suponer que había toda una organización en torno al libro, un estudio sobre su conservación, clasificación, etcétera.

0: La seda en China fue también un soporte para la escritura. Se escribía con ayuda de pinceles. A lo largo de los años se fueron utilizando diferentes soportes: hueso, bronce, cerámica, escamas, etc. En la India, por ejemplo, se utilizaban hojas de palma seca. Todos los materiales que permiten conservar y transmitir un texto son, por tanto, adecuados para llegar a convertirse en un libro.
1: Posteriormente, las tablillas fueron reemplazadas por los rollos de papiro, más ligeros y más fáciles de transportar. Fueron los principales soportes de la escritura en la antigüedad en Egipto, Grecia y Roma. Los papiros, resultado del encolado de muchas hojas, se envolvían en un cilindro de madera, enrollándolos. Algunos sobrepasan los 40 metros, como la crónica del reinado de Ramsés III. Se desenrollaban horizontalmente. El texto estaba escrito por una sola cara y dispuesto en columnas. El título se indica por medio de una etiqueta atada al cilindro. Los rollos en papiro que se conocen provienen de tumbas en las que se depositaban plegarias y textos sagrados, como el Libro de los Muertos, datado a principios del segundo milenio antes de Cristo.
0: Los autores de la antigüedad no tenían ningún derecho sobre sus obras publicadas. No existían ni los derechos de autor ni los derechos de los editores. Cada quien podía copiar un libro y modificar su contenido. Los editores ganaban bastante dinero y los autores ganaban sobre todo la gloria. El libro conseguía inmortalizar a su autor. No existía, sin duda, el comercio con el libro, pero existían algunos lugares dedicados a la venta de los mismos. La difusión, la conservación y la reflexión sobre la catalogación del libro y la crítica literaria se desarrollaron durante el auge de la cultura griega, con la creación de grandes bibliotecas, que respondían al deseo enciclopédico que se puede encontrar, por ejemplo, en el afán de Aristóteles, y que respondían también, sin duda, a razones de prestigio político.
1: El papel fue reemplazando progresivamente al pergamino, un material más barato que permitió una difusión más amplia del libro. El libro en forma de códice e impreso en papel, tal y como lo conocemos actualmente, aparece, por tanto, a finales del siglo XV. Como dato les diremos que a los libros impresos antes del 1 de enero de 1501 se les llama incunables.
0: En la actualidad, con el desarrollo constante de nuevas tecnologías para la difusión y conserva de la información, resulta bastante difícil predecir el futuro de los libros, cuando menos en su versión física. Una parte importante de las consultas que se realizan en busca de información requieren de un acceso directo y no una lectura secuencial, como por ejemplo sucede con las enciclopedias. Estas van desapareciendo poco a poco en forma de libro, a la vez que la información va apareciendo de forma cada vez más significativa en las páginas de Internet.
1: Sin embargo, la experiencia de tener entre las manos un libro de papel sigue siendo fascinante y mágica para los amantes de la lectura, por lo que no se ven cercanos los días en los que los libros tradicionales desaparezcan.
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1: Existe un término que seguramente han escuchado, pero que sabemos poco de él. A lo largo del mundo se habla de diversas fuentes de energía alternas que pueden ayudar al desarrollo de nuestro planeta. Para iniciar, comencemos por conocer qué es la energía eólica.
0: La energía eólica es la energía cuyo origen proviene del movimiento de masa de aire, es decir, del viento. En la Tierra, el movimiento de las masas de aire se debe principalmente a la diferencia de presiones existentes en distintos lugares de esta, moviéndose de alta a baja presión. Este tipo de viento se llama viento geoestrófico.
1: Para la generación de energía eléctrica, a partir de la energía del viento, es muy importante el origen de los vientos en zonas más específicas del planeta. Estos vientos son los llamados vientos locales. Entre estos están las brisas marinas, que son debidas a la diferencia de temperatura entre el mar y la tierra. También están los llamados vientos de montaña, que se producen por el calentamiento de las montañas, y esto afecta en la densidad del aire y hace que el viento suba por la ladera de la montaña o baje por esta, dependiendo si es de noche o de día.
0: La energía eólica se ha utilizado históricamente para tareas mecánicas que requerían mucho esfuerzo físico, como era moler grano o elevar el agua de pozos. En estos casos, la energía final que se usaba era la energía mecánica. Sin embargo, con el paso de los años, el objetivo que se buscaba era el de producir energía eléctrica a partir del viento. La generación de energía eléctrica a partir de la energía eólica tuvo su origen en Dinamarca hacia 1890, cuando se realizaron los primeros experimentos con aerogeneradores, llegando a producir hasta 200 kilowatts. Desde el año 1995 hasta nuestros días, hemos visto crecer exponencialmente la energía eólica en todo el mundo, destacando los países como España, Dinamarca, Holanda y Alemania.
1: Para que la energía eólica se establezca en una localización concreta, mediante parques eólicos, el lugar de instalación debe cumplir una serie de requisitos. Para empezar a evaluar el terreno donde irán instalados los aerogeneradores, primero hay que realizar una campaña de medición de viento a diferentes alturas, tanto dirección del viento como velocidad del mismo. Esto es conocido como la rosa de los vientos, que durará como mínimo un año. De esta manera, se sabrá cómo debe ser la disposición de los aerogeneradores para obtener la mayor energía eólica posible. Además, esta campaña de medición servirá para corroborar que la ubicación es adecuada para instalar un parque eólico.
0: Para que la energía eólica se desarrolle en cualquier país en más de un 20% de la energía eléctrica producida media a lo largo del año, cada país debe tener una red de energía eléctrica avanzada. Es decir, debe ser una red eléctrica moderna que permita el almacenamiento de energía y que esté bien equilibrada en todos los nodos eléctricos del país, y que además permita que desde pequeños generadores, como en viviendas particulares, puedan participar en el sistema eléctrico del país. Se está investigando para desarrollar la tecnología necesaria para integrar la energía eólica en la red de energía eléctrica, lo cual supondría que la energía eólica fuera la principal fuente de energía dentro del consumo de energía primaria de un país. Actualmente se depende en mayor medida de las energías fósiles.
1: Sin embargo, ha sido posible en determinados momentos que gran parte de la energía eléctrica haya sido producida por energía eólica, alcanzando cuotas de más del 50% en países como España. Sin duda, una gran alternativa para la generación natural de energía.
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0: Las plantas producen granos microscópicos redondos u ovalados para reproducirse. Esto es el polen. En algunas especies, la planta usa el polen de sus propias flores para fertilizarse a sí misma. Otros tipos de plantas deben ser polinizados en cruz, es decir, para que suceda la fertilización y se formen las semillas, el polen se debe transferir de la flor de una planta a la de otra de la misma especie. Los insectos hacen este trabajo para ciertas plantas en flor, mientras otras plantas cuentan con el transporte del viento.
1: Los tipos de polen que más causan reacciones alérgicas al ser humano los producen las plantas sencillas, como los árboles, el césped y las llamadas malas hierbas, que no tienen flores llamativas. Estas plantas fabrican gránulos pequeños, livianos y secos, que vienen hechos especialmente para transportarse por el viento. Ya que el polen del aire es movido a grandes distancias, tiene poco beneficio el acabar con la planta ofensiva en un área. El polen puede dejarse llevar desde muchos kilómetros en distancia. Además, casi todo el polen alergénico viene de plantas que lo producen en grandes cantidades. Una simple planta de ambrosía puede generar 1,000,000 de granos de polen al día.
3: La composición química del polen es el factor básico que determina si es probable que cause catarro asmático. Por ejemplo, el polen del árbol de pino lo produce un árbol común en grandes cantidades, lo cual lo convierte en un buen candidato para que cause alergia. La composición química del polen de pino, sin embargo, parece hacerlo menos alergénico que otros tipos. Debido a que el polen de pino es pesado, tiende a caer derecho hacia el suelo y no se esparce. Por lo tanto, raramente alcanza las narices humanas.
1: Las hierbas y los árboles también son fuentes importantes de polen alergénico. Aunque en América crecen más de 1,000 especies de hierba, solo unas cuantas producen polen altamente alergénico. Los árboles que producen polen alergénico son el roble, el fresno, el olmo, el nogal y el cedro de montaña, entre otros.
3: Es común escuchar a la gente decir que son alérgicos a las flores de colores u olorosas como las rosas. De hecho, solo los floristas, jardineros y otros que tienen contacto prolongado y cercano con las flores tienen la posibilidad de sensibilizarse al polen de estas plantas. Casi todas las personas tienen poco contacto con los granos grandes, pesados, llenos de polen de muchas plantas en flor, porque este tipo de polen no lo transporta el viento, sino los insectos como las abejas y las mariposas.
1: Una de las características más evidentes de la alergia al polen es su carácter de temporadas. La gente experimenta los síntomas solo cuando los granos de polen a los cuales ellos son alérgicos están en el aire. Cada planta tiene un periodo de polinización que es más o menos el mismo de año en año. Exactamente cuando empieza una planta a polinizar parece depender de la longitud relativa de la noche y el día, y por lo tanto, de la ubicación geográfica, en vez del tiempo atmosférico. Por otro lado, las condiciones atmosféricas durante la polinización pueden afectar la cantidad de polen que se produce y distribuye en un año específico. Así que mientras más al norte vayamos, más tarde es el periodo de polinización y más tarde es la temporada de alergias.
3: Un conteo del polen, el cual le es familiar a mucha gente por los reportes atmosféricos locales, es una medida de cuánto polen hay en el aire. Este conteo representa la concentración de todo el polen o de un tipo particular en el aire de cierta área en un periodo específico. Se expresa en granos de polen por metro cúbico de aire recogido durante 24 horas. Los conteos de polen tienden a ser más altos en la mañana de días calientes, secos y brisosos y más bajos durante periodos friolentos y mojados. Aunque un conteo de polen es una medida aproximada y fluctuante, es útil como guía general para ver cuándo se aconseja estar dentro de la casa y evitar el contacto con el polen.
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4: Amigas y amigos, seguimos festejando a mamá como se merece. ¿Y qué les parece si ahora escuchamos a la rondalla del Sindicato de Telesecundarias? La rondalla Durango SEMST nos presenta un popurrí de tríos.

0: La rondalla Durango Sems, la rondalla de telesecundarias con un popurrí de tríos.
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0: Amigos y amigas, muchas gracias. Ha sido un programa bien especial. Esperamos que las mamás hayan sido muy festejadas. Y bueno, ya es la parte final del día. Hay que tenerlas todavía bien consentidas. Gracias. Pasen ustedes muy buenas noches. Ojalá que nuestro programa les haya gustado, que la música la hayan disfrutado. Y aquí estaremos con todos ustedes la próxima semana, ya lo saben, en su estación favorita a las 10:30 de la noche. Este es Durango, nuestro programa. Que tengan todos ustedes una excelente semana. Muy buenas noches.

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0: para siempre, chiquitita. Le va para todos los que traen el corazón roto. Y su compa, Oscar Maido.
1: Fue esa regia.

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2: Muy buenos días, bienvenidos, 7:01 a.m, hoy lunes 11 de mayo de este 2026. Está transcurriendo la semana número 21 y estamos llegando ya al día 131 del año. Amigos, al calendario le quedan 234 hojas, que son los días que faltan para que el año llegue a su fin. Para los aztecas en este día comenzaba el mes de Huitzilopochtli y era el día 7 cocodrilo. Bueno, pues acaba de pasar el Día de las Madres. Ojalá haya festejado a mamá de forma prudente. ¿Ahora qué sigue? Ah, sí, pues el Día del Maestro. Pero bueno, vamos a otra cosa. El santoral nos señala la festividad de Nuestra Señora de los Desamparados. También se venera a los santos Mamerto, Obispo, Mayolo, Máxima, Evelio, Estela, Fabio y Mateo. Con afecto sincero enviamos felicitaciones a quienes hoy celebran su cumpleaños o su onomástico. Vamos, esta mañana, a la hoja que estamos desprendiendo del calendario y hoy estamos encontrando esta frase que dice: ¿no es triste considerar que solo la desgracia hace a los hombres hermanos? Es una frase de Benito Pérez Galdós. El santoral mañana nos indica que será la fiesta de los santos Nereo, Aquileo, Pancracio, Dionisio, Flavia, Domitila, Epifanio y Domingo. Miroslava, muy buenos días.
3: Muy buenos días, José Luis. Muy buenos días para todos nuestros radioescuchas, quienes nos están sintonizando a través de las tres frecuencias más escuchadas en la ciudad de Durango. XHDU, la que le gusta a usted, 98.9 FM, la mejor FM, 103.7, y la también EXA FM, 101.3, que por cierto saludamos a cada uno de nuestros compañeros quienes se encuentran en controles. Saludamos a Manuel Aguilar, quien se encuentra en la cabina de la mejor, y también a Tony Roldán, quien se encuentra en la cabina de EXA FM. Como todas las mañanas, nos vamos con las efemérides de un día como hoy.
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4: En esta fecha del año 338 fue inaugurada la ciudad de Constantinopla, construida por el emperador Constantino el Grande, para vivir en un sitio que le fuera menos hostil que Roma. La tarde de esta fecha, pero del año 1801, toreaba en Madrid el famoso Pepe Hilo, un toro de Peñarada llamado Barbudo. Lo enganchó por el vientre y durante más de 3 minutos lo trajo por los aires, dejándolo muerto en forma casi instantánea. ¿Cómo pueden llamar arte a esto? Madame Récamier, una de las mujeres más seductoras que han existido, murió en un día como hoy, pero del año 1849. De ella estuvieron enamorados, entre otros, nada menos que los siguientes personajes: Napoleón Bernadette, rey de Suecia, el príncipe de Gales, Wellington, Metternich y los escritores Benjamin Constant y Chaubrand. En esta fecha, pero del año 1904, nació en Gerona, España, Salvador Dalí, genio de la pintura y más aún, genio de la publicidad. Fíjese usted una de las ocurrencias de este hombre. Un día fue contratado por la joyería Cartier de Nueva York para decorar uno de los aparadores donde se mostrarían unos pendientes de brillantes. Dalí metió al escaparate una vaca, en cuyas orejas puso las joyas. Indignados los dueños al principio tuvieron que reconocer ante la multitud que se agolpó frente a la tienda que jamás un aparador suyo había atraído tal muchedumbre. El 11 de mayo, pero del año 1920, apareció en España un decreto que anunciaba que, para hacer frente al costo de la vida, todo mundo debería utilizar alpargatas. El decreto no dio resultado. En esta fecha, pero del año 1946, murió en Argentina el crítico dominicano Pedro Enríquez Ureña, ensayista, filólogo, humanista y educador. También se graduó de abogado de la Universidad Nacional de México y de doctor en filosofía y letras de la Universidad de Minnesota en Estados Unidos. Entre sus obras más celebradas están Gramática castellana y 6 ensayos en busca de nuestra expresión. Pedro Enríquez Ureña es considerado, junto a José Martí y José Enrique Rodó, uno de los forjadores del pensamiento crítico contemporáneo. Pasemos a lo que dicen los historiadores de México. En el año 1535, por cédula real del rey de España, Carlos V, en un día como hoy, se fundó la Casa de Moneda de la Nueva España. El 11 de mayo del año 1846, el presidente de los Estados Unidos, James K. Polk, declaró oficialmente la guerra a México. Ya antes, las tropas norteamericanas habían invadido México. En el año 1930, a las 6 de la mañana, con 15 minutos, en un día como hoy, despegaron en su aeroplano Morelos, desde Cerro Loco, Oaxaca, el coronel Pablo L. Cidar y el teniente Carlos Rovirosa. Pretendían viajar sin escala hasta Buenos Aires, Argentina. No lo lograron porque a la altura del puerto Limón, Costa Rica, fueron abatidos por una tormenta que hizo chocar su avión con un embravecido mar. Así, murieron en esta misma fecha los pilotos mexicanos Pablo L. Cidar y Carlos Rovirosa. En un día como hoy, pero del año 1961, el presidente Adolfo López Mateos inauguró las instalaciones del Centro Médico Nacional. El 11 de mayo del año 1969, en la Ciudad de México, falleció el banquero e historiador don Anastasio G. Saravia. Fue director del Consejo de Administración del Banco Nacional de México, director de la Academia Mexicana de la Historia, autor de obras como Apuntes para la Historia de la Nueva Vizcaya y Ensayos Históricos. En su memoria, se instituyó el Premio Banamex Anastasio G. Saravia, de Historia Regional de México. En esta fecha del año 1990 falleció en la ciudad de Guadalajara, Jalisco, el padre jesuita Juan Manuel Martínez García, a quien se conocía como el padre Trampitas. En el año 1958 fue vicario parroquial del penal de las Islas Marías, en donde sirvió durante 25 años hasta el año 1983. Antes de morir, pidió que sus restos mortales descansaran en el Panteón de las Islas Marías, junto con sus queridos amigos y al lado de José Rodríguez el Sapo, famoso delincuente a quien convirtió a la fe. Por cierto, existe un corrido que hace referencia a esto. El padre Trampitas nació el 14 de junio del año 1900 en la ciudad de Aguascalientes, Aguascalientes. Estas fueron las efemérides de un día como hoy, 11 de mayo.

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1: Este lunes 11 de mayo te compartimos el pronóstico del clima para Durango capital. La temperatura máxima de este día será de 28 grados Celsius con una mínima de 14. Las probabilidades de que tengamos lluvias son de un 10%, el porcentaje de humedad de 28 y la velocidad del viento de 14 kilómetros por hora. La mayor parte del día tendremos un cielo nublado. Este es el pronóstico del clima para el día de hoy, lunes 11 de mayo, en Durango capital.
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2: Ya estamos de regreso, 7 de la mañana, 15 minutos. Y bueno, tenemos lo que se publica el día de hoy en los principales periódicos de México y el mundo. Y esta mañana, el periódico Reforma judicializa la Fiscalía General de la República, segundo caso más alto de lavado. Detecta el SAT, red que lavó 10 mil millones de pesos. Suman operaciones presupuesto anual de la Cancillería o de Gobernación. Y bueno, pues entre otros casos está de Black Wall Street y además también otros operadores del cártel de Sinaloa. Amenazan protestas logística del Mundial. Piden 18 años de prisión para operador de Mancera. Resuelven hoy el calendario escolar. Reclaman las mamás por desaparecidos. Pase dramático. Pumas dejó ir una ventaja de 3 goles. América empató, pero falló un polémico penal a 3 minutos del final. La UNAM avanzó por su mejor posición en la tabla. El Alirón Blaugrana, el Barcelona derrotó 2-0 al Real Madrid el día de ayer en el Clásico. Y se corona campeón de la Liga 2025-2026 y logró su título número 29, segundo al hilo. Es lo que publica

0: Esta mañana, el periódico Reforma.
1: Y compartiendo lo que está publicando hoy el periódico Milenio, la Secretaría de Gobernación alista centro de mando especializado en búsqueda de personas. Hoteleros ven deslealtad de Airbnb en plan para el Mundial. En más de lo que está publicando hoy el periódico Milenio, morenistas ignoran los acuerdos y mantienen propaganda anticipada. Y en los deportes, hoy el periódico Milenio está publicando chicharazo en el CU, que es el Club Universidad Nacional. Esto respecto al partido de lo que es Pumas contra el América. Y en más de lo que está publicando hoy el periódico Milenio, temporal en riesgo, más de 70 familias, esto en la Martinica, es lo que publica hoy principalmente el periódico Milenio.
0: Vamos a lo que publica esta mañana el periódico El Universal. Preocupa a Convención Internacional de Derechos Humanos, recluta de menores por el crimen organizado. La Comisión Interamericana de Derechos Humanos alerta por el aislamiento de menores para integrarlos a estructuras criminales. México registra 18.192.000 niños y adolescentes desaparecidos. Beatriz Mojica idea preferencias en Morena para ser candidata en Guerrero. Esconde Rubén Rocha Moya auditorías a su gobierno. Con drama, los Pumas van a las semifinales. El 10 de mayo para las madres de desaparecidos. Esta es la angustia que vivimos, muchas buscadoras. Es lo que publica hoy el periódico El Universal.
1: El periódico El Sol de México ya está publicando lo siguiente. Economía avanza. México y Canadá firman 7 acuerdos. Desembarcar un crucero con crisis por virus. En más de lo que publica hoy el periódico El Sol de México, Estados Unidos señala al norte. Emerge nuevo centro de operaciones narco. Tras los pasos de Rubén Rocha Moya, los chapitos cazaron a informante de la DEA, pues Alexander Mesa fue torturado y asesinado en el año 2023 junto a 8 miembros de su familia. Es lo que publica hoy el periódico El Sol de México.
0: Esta mañana el periódico La Jornada. Intensifica Estados Unidos asedio a Cuba con vuelos de inteligencia militar. Identifican 25 con aeronaves tripuladas y drones. Patrón similar al usado en Venezuela e Irán antes de que lanzara sus ofensivas. Desde el 4 de febrero, algunos pasaron a menos de 64 kilómetros de la costa de La Habana y Santiago. Están diseñados para recopilar señales, reconocimiento a gran altitud y vigilancia. Familias náhuatl de Chilapa huyen de los ardillos. Reconoce Claudia Sheinbaum labor de cuidados que realizan las madres. Comisión Nacional Bancaria y de Valores, ganancias históricas de la banca privada en el primer trimestre. Sumaron 80.000 millones de pesos, 1.36% más que en igual periodo del año pasado. Mayor exportación de computadoras a Estados Unidos suple caída automotriz. Es lo que publica hoy La Jornada.
1: El periódico El Norte de Monterrey hoy está publicando lo siguiente. Hallan 6 cuerpos en tren en Laredo. Encuentran 6 cuerpos en un vagón de carga en Laredo, Texas, y están indagando si son o no migrantes y también las causas. En más de lo que publica hoy el periódico El Norte de Monterrey, exigen padres que Nuevo León rechace recortar clases. Resuelve hoy lo que es la Secretaría de Educación Pública el calendario escolar. Ligan con facturero cateo en Chipinque. ISAT detecta red que lavó 10.000 millones de pesos. Es lo que está publicando hoy el periódico El Norte de Monterrey. En cuanto a los deportes, hoy está publicando en el fútbol Rayadas 4, Pachuca 1, hazaña rayada. Las Rayadas remontan una desventaja de 3 goles para lograr el pase a la final en la que van a enfrentar al América.
0: Vamos a la prensa deportiva hoy, el periódico deportivo esto. Antes de ir al esto, vamos a lo que publica hoy el periódico El Sol de Durango. Hoy El Sol publica los chapitos cazaron a informante de la DEA tras los pasos de Rocha Moya. Alexander Mesa fue torturado y asesinado en 2023 junto a 8 miembros de su familia. Y bueno, pues anuncian inversiones, reconocen el trabajo del sector constructor. Protegerán sus derechos, buscan ley integral para adultos mayores. Y bueno, pues triste despedida, Kevin logró abrazar a sus padres antes de perder la batalla. 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Lo que publica hoy El Sol de Durango.
1: Y el periódico El Siglo de Durango ya está publicando lo siguiente: violencia familiar sigue en ascenso. Pues hoy le compartimos que entre el mes de enero y marzo sumaron 1,191 carpetas de investigación por este delito. En más de lo que está publicando hoy el periódico El Siglo de Durango, Rubén Rocha Moya ignoró auditorías. En más de lo que publica hoy el periódico El Siglo, en cuanto a los deportes, definidas las semifinales. Es lo que publica hoy el periódico El Siglo de Durango.
0: Esta mañana en el periódico esto, increíble. Pumas elimina al América, pero sufre más de la cuenta al perder una ventaja de 3-0 ante unas Águilas que lucharon hasta el último segundo. Henry Martín falló penalti que clasificaba a los de Coapa al 87. Partido para la historia que define los cruces de las semifinales del Clausura 2026. América y Rayadas avanzan a la final femenil, se enfrentarán en la disputa del título. El América venció 4-3 al Toluca y, bueno, pues Barcelona, allá en España, pasa por encima del Real Madrid y se proclama como nuevo campeón. Venció 2-0 al Real Madrid. Es lo que publica hoy el periódico deportivo esto. Esta mañana, allá en España, vamos a lo que publica Marca. Hoy Marca publica Alirón sin rival. El equipo de Flick certifica el título en casa venciendo a un Real Madrid inferior. Fiesta azulgrana para celebrar la 29ª. El Barcelona se proclama campeón de la Liga en el Clásico. Y bueno, pues en más de lo que se publica el día de hoy en el periódico Marca, gana más de un año y medio después. Y bueno, pues esto es de Jorge Hurta. Y en el periódico deportivo AS, también allá en España, hoy están publicando Alirón para la historia. Los goles de Rashford y Ferran en la primera mitad sentencian el campeonato y castigan a un Madrid sin alma. Flick dice, no olvidaré este momento. El Barça se proclama campeón en la primera liga que se decide en un clásico 2-0. La victoria del Barcelona es lo que tenemos el día de hoy en los principales periódicos.
1: Así es, y yéndonos a la información de carácter nacional e internacional, hoy le compartimos que la presidenta de México, Claudia Sheinbaum Pardo, arremete contra políticos que invitaron a Díaz Ayuso, y es que la presidenta Claudia Sheinbaum criticó a los políticos de oposición que invitaron a la presidenta de la Comunidad de Madrid, Isabel Díaz Ayuso, a México para reconocer a Hernán Cortés. En el marco de la firma del Plan de Justicia del Pueblo ya aquí en Sonora, la titular del Ejecutivo destacó que si algo tuvo Hernán Cortés fue que llegó a invadir los territorios que había, así como una terrible discriminación, violencia, esclavismo y exterminio. Indicó que hay quienes todavía piensan que México inició cuando llegaron los españoles, pero en la Cuarta Transformación reconocen que la grandeza de nuestro país viene de los pueblos originarios. La presidenta Claudia Sheinbaum resaltó la firma del Plan de Justicia del Pueblo Yaqui, al tiempo que anunció que llevará a la Constitución el Fondo de Aportaciones para la Infraestructura Social para los pueblos indígenas y afromexicanos. Esto con el objetivo de poder garantizar un presupuesto robusto para los pueblos originarios. Señaló que, por el contrario, fueron muchos los presidentes que miraron a otros países como un modelo a seguir, olvidándose del verdadero origen. Previamente, la presidenta Claudia Sheinbaum había inaugurado, junto con el gobernador de Sonora, quien es Alfonso Durazo, el Hospital General de la Zona Número 15, el IMSS, doctor Ernesto Ramos Boris, que está ubicado precisamente en Hermosillo, Sonora.
0: Vamos a más información. Los vuelos de inteligencia militar de Estados Unidos sobre Cuba aumentaron de forma considerable. Un patrón similar al registrado en Venezuela e Irán antes de que Washington lanzara sus ofensivas militares contra estos dos países, señaló un análisis de CNN basado en datos de aviación disponible públicamente. Desde el 4 de febrero pasado, la Armada y la Fuerza Aérea de Estados Unidos han realizado al menos 25 vuelos de este tipo, utilizando aviones tripulados y drones. La mayoría de ellos cerca de las dos ciudades más grandes del país, La Habana y Santiago de Cuba, y algunos a menos de 64 kilómetros de la costa, según RIFI Radar 2.4. La mayoría de los vuelos fueron realizados por aviones de la patrulla marítima P-8A Poseidón, diseñados para vigilancia y reconocimiento, mientras algunos otros fueron llevados a cabo por un RZ-135 Rivetjoin, especializado en la recopilación de inteligencia de señales. También se utilizaron drones de reconocimiento de gran altitud LMK MQ-4C Tritón. Estos vuelos Destacan no solo por la proximidad a la costa, lo que los sitúa al alcance de la recopilación de información, sino también por la repentina aparición de los mismos antes de febrero. Este tipo de casos visibles al público eran extremadamente raros en esta zona y por el momento en que se produjeron. Las declaraciones públicas del presidente de Estados Unidos, Donald Trump, contra Cuba, se endurecieron de manera notable. El republicano compartió en Truth Social un comentario de colaborador de Fox News, Mark Thiessen, quien afirmó que el presidente visitaría La Habana Libre antes de dejar el cargo. Pocos días después de esa publicación, el jefe de la Casa Blanca ordenó un bloqueo petrolero contra la isla, señaló CNN. Con el argumento de que la isla representa una amenaza para la seguridad nacional de Estados Unidos, de lo que no ha aportado pruebas, Trump endureció el bloqueo impuesto a la isla hace más de 6 décadas y en enero impuso un bloqueo energético. Además, el pasado 1 de mayo reforzó las sanciones y penalizó a los bancos extranjeros que trabajan con el gobierno de Cuba. El Pentágono declinó hacer comentarios sobre los hallazgos de la cadena. CNN también se ha puesto en contacto con el gobierno cubano. Patrones similares en las que se intensificaron de la retórica por parte de la administración Trump coincidió con un aumento de los vuelos de vigilancia visibles de manera pública. Se produjeron en el periodo previo a las operaciones militares estadounidenses tanto en Venezuela como en Irán. En el caso de Venezuela, refirió CNN, Trump anunció el 2 de septiembre el primer ataque del Pentágono contra una lancha, la cual acusó sin pruebas. Transportaba drogas y alegó específicamente una conexión con el presidente de Venezuela, Nicolás Maduro, a quien denunció por asesinatos en masa, narcotráfico, trata sexual y actos de violencia y terror. Los vuelos de vigilancia que el público puede conocer libremente comenzaron una semana después frente a las costas de Venezuela y continuaron con una interrupción en octubre y noviembre hasta los días previos. La ofensiva lanzada por el ejército de Estados Unidos, no autorizada por la Organización de las Naciones Unidas, en la que fue secuestrado Maduro. Maduro enfrenta el proceso judicial en Nueva York por cargos de narcotráfico, en lo que no se ha presentado una sola evidencia. Una tendencia similar se observó en Irán, donde una flota mucho más extensa de aeronaves de inteligencia y drones vigilaba abiertamente la costa sur del país, antes de los ataques conjuntos de Estados Unidos e Israel que comenzaron el pasado 28 de febrero.
1: En más información que le compartimos en esta mañana, Morena denuncia ataque contra una candidata allá en Coahuila, y es que el partido político Morena denunció este fin de semana una agresión física que calificó como tentativa de feminicidio tras el ataque a candidata de Morena, quien es, ahorita le vamos a mencionar el nombre, pero bueno, esto sucedió en el municipio de San Pedro durante actividades de proselitismo político. Y es que de acuerdo con un comunicado del partido Guinam, la víctima lleva por nombre Delia Aurora Hernández Alvarado. Ella es coordinadora del Distrito 4 y es candidata a diputada local. Pues el ataque a la candidata de Morena en Coahuila ocurrió el pasado sábado 9 de mayo mientras ella y su equipo realizaban recorridos en territorio cuando fueron interceptados por un grupo de personas que estaban portando bates y también fierros. Morena señaló en su documento oficial que este acto representa un episodio de violencia política organizada, diseñado específicamente para poder intimidar a los participantes del actual proceso electoral en la entidad. El partido Guinda señaló directamente a Edgar Sánchez, integrante de la coalición PRI-UDC, como el presunto responsable de operar el grupo de choque que ejecutó el ataque a la candidata de Morena allá en Coahuila. Pues según la información difundida por el oficialismo, Sánchez se encontraba presente en el lugar de los hechos mientras estaban realizando las amenazas y también los ataques físicos contra el equipo de Hernández Alvarado. Pues ante la gravedad de los sucesos, el partido exigió a la Fiscalía del Estado que se investigue formalmente bajo la tipificación de tentativa de feminicidio y que no se minimice como un altercado menor. Asimismo, se solicitó a lo que es el Instituto Electoral de Coahuila la implementación inmediata de las medidas de protección necesarias para poder garantizar la seguridad de la candidata durante el resto de la contienda política. Los representantes del oficialismo calificaron como inaceptable que en el estado persistan prácticas que generen un conflicto democrático mediante el uso de la fuerza y el terror electoral. A pesar de que el clima político se tensó tras estos hechos, la organización aseguró que no va a detener su operativo de campaña ni tampoco los recorridos territoriales de cara a los comicios del próximo 7 7 de junio. Finalmente, el movimiento solicitó el apoyo ciudadano para poder denunciar cualquier acto de intimidación, instando a las autoridades a aplicar castigos ejemplares contra los responsables materiales e intelectuales del incidente. Es importante asegurar garantías para que la población participe en libertad tras el reciente ataque a la candidata de Morena allá en Coahuila.
0: Vamos a más información. Pues especialistas y directores de primaria señalaron que la decisión de la Secretaría de Educación Pública, SEP, de ajustar el calendario del ciclo escolar 2025-2026 demuestra, más allá de la incompetencia de quien encabece el sector, una pésima relación de la actual administración federal con el sector educativo y un profundo desconocimiento de los procesos formativos que ocurren en las escuelas. En entrevistas por separado, Hugo Aboites, profesor investigador de la Universidad Autónoma Metropolitana Xochimilco y experto en temas educativos, y Francisco Bravo Herrera, director de Educación Primaria e integrante de la Dirección Política de la Coordinadora Nacional de Trabajadores de la Educación, coincidieron en que, en el pleno siglo XXI, no se puede tener una SEP con un centralismo como en tiempos del expresidente Plutarco Elías Calles. Ya hemos avanzado como para tener que maltratar así a los estudiantes, a los profes y a los padres de familia. Bravo Herrera indicó que sería más fácil que se reconozca el error que mantenerse en la soberbia de elegir una opción que lastimaría mucho los aprendizajes de millones de alumnos, porque es evidente que hay un desconocimiento total de cómo funcionan las escuelas en México y de que no solo se impacta a docentes y alumnos, también a miles de trabajadores que de una forma u otra trabajan en relación con las escuelas, desde quienes laboran en las cooperativas y comedores escolares hasta proveedores, taxistas y comerciantes. Por su parte, el Sindicato Nacional de Trabajadores de la Educación, que encabeza Alfonso Cepeda, afirmó que cualquier modificación al calendario escolar es facultad de las autoridades educativas, siempre que se respeten los derechos de alumnos y maestros. Y agregó que en caso de realizarse ajustes al cierre del presente ciclo escolar, será importante establecer mecanismos que permitan reforzar y recuperar los aprendizajes de los estudiantes, cómo adelantar el regreso a clases entre el 7 o el 14 de agosto para la recuperación. En tanto, Hugo Aboites enfatizó que algo está muy mal en la relación del sector educativo con el gobierno federal, al considerar evidentemente que no hay un proceso de construcción de consensos con quienes son los principales actores educativos, maestros y alumnos. Y eso es lamentable porque una decisión que se toma a puerta cerrada se saca a la calle a 28 millones de niños y adolescentes con las consecuencias que ello implica. Al respecto, Bravo Herrera destacó que un número considerable de alumnos provienen de familias cuya madre es también jefa de familia. En mi escuela, cerca del 50% de los estudiantes provienen de hogares donde sus madres son el principal sostén y cuando no están en la escuela, están solos en casa. Para ellos, estar con sus compañeros, comer con ellos y jugar es parte central de su vida, y dejarlos encerrados 3 meses no abonará en nada a su aprendizaje ni a su calidad de vida.
1: En más información que le compartimos en esta mañana, reaparece Enrique Insunza, esto allá en Badiraguato, tras acusación del Departamento de Justicia. El senador por Morena, quien es Enrique Insunza, reapareció este domingo en redes sociales luego de que el pasado 6 de mayo informó que no acudiría a la sesión de la Comisión Permanente. En su mensaje publicado este 10 de mayo, es decir, al día de ayer, el morenista incluyó una fotografía con su madre con la ubicación de Batequitas, Badiraguato, Sinaloa. Aquí es donde mi madre me trajo al mundo. Sea tuya la bienaventuranza hoy y siempre, fue lo que indicó el morenista. Enrique no ha sido visto en la Cámara Alta desde el pasado miércoles 29 de abril, cuando el Departamento de Justicia de los Estados Unidos anunció una acusación formal en su contra, junto con el gobernador de Sinaloa, Rubén Rocha Moya, entre otros funcionarios y exfuncionarios de la entidad. El morenista aseguró en redes sociales que estaría presente en la pasada sesión de la Comisión Permanente. Sin embargo, apenas unas horas antes notificó que no estaría presente para evitar que los trabajos legislativos se convirtieran en un espectáculo indigno.
0: Y bueno, son ya las 7 de la mañana con 35 minutos. Vamos a más información en esta mañana. Pues después de que el presidente de Estados Unidos, Donald Trump, rechazara la respuesta de Irán a una propuesta de paz por parte de Washington y que el país asiático renovara sus amenazas en el estrecho de Hormuz, los precios del petróleo volvieron a subir. El barril de petróleo Brent para entrega en julio subió este lunes a 2.69% hasta situarse en 104.01 dólares en el mercado de futuros de Londres, mientras el crudo intermedio Texas cerró con una ganancia de 2.54% hasta 97.84 dólares. La mezcla mexicana cerró en 99.32 por barril, alcanzando sus mayores niveles desde febrero de 2022. Los futuros del crudo fueron impulsados por la negativa de Estados Unidos a aceptar la respuesta de Irán, en la que proponía paz por parte de Washington. El presidente estadounidense rechazó la contrapropuesta y la calificó totalmente inaceptable, mientras medios iraníes aseguraron que Teherán descartó aceptar la propuesta rival porque se consideró como una petición de una rendición. En tanto, el gas natural en Europa subió recientemente a 44.14 euros por megavatios hora, 27.55% más que hace un año, con previsiones de alcanzar los 45.61 euros al cierre del trimestre. El gas natural en Estados Unidos se encuentra en 2.80 dólares por millón de BTU, lo que mantiene al país norteamericano como líder exportador mundial de ese carburante, con un crecimiento proyectado de 40% en exportaciones. La Administración de Información Energética de Estados Unidos participa que los precios podrían alcanzar máximos en el segundo trimestre de 2026, antes de definir gradualmente, a medida que los cierres de producción se suavicen y esperando negociaciones positivas por parte de Washington, Tel Aviv con Teherán.
1: En más información, la Fiscalía General de la República obtiene extinción de dominio sobre residencia de Emilio Soya, valuada en 51 millones de pesos. En esta mañana le compartimos que la Fiscalía General de la República, a través de su Fiscalía Especializada de Control Regional, concretó este 2026 la extinción de dominio de una residencia de lujo valuada en 51 millones de pesos perteneciente a Emilio Lozoya Austin, exdirector de Pemex. Pues tras un prolongado proceso legal iniciado en el año 2021, las autoridades judiciales determinaron que el inmueble fue adquirido con financiamiento ilegal vinculado a operaciones de lavado de dinero y corrupción durante su gestión al frente de la petrolera estatal. Pues el camino legal para poder recuperar este activo no fue sencillo. Originalmente, una jueza de distrito había declarado improcedente la demanda de la fiscalía. Sin embargo, la institución de seguridad interpuso un recurso de apelación. Finalmente, el primer tribunal colegiado de apelación en materia de civil revocó la sentencia inicial, otorgando la razón a lo que es la Fiscalía General de la República y declarando procedente la pérdida de derechos de propiedad de Lozoya sobre la casa que está ubicada en la ciudad de México. Pues de acuerdo con las investigaciones oficiales, el origen de los recursos para la compra de la propiedad se remonta a la venta sobre costo de la planta Agronitrogenados, la cual era propiedad de Altos Hornos de México. La Fiscalía General de la República logró demostrar que los flujos de efectivo utilizados para esta adquisición de bienes raíces en la alcaldía Miguel Hidalgo formaban parte del esquema de procedencia ilícita que ha marcado los procesos judiciales del exfuncionario. Esta herramienta jurídica es fundamental para lo que es el combate de la delincuencia de cuello blanco y el crimen organizado en México. Con este fallo, el Estado mexicano asegura la recuperación de un activo clave, consolidando un precedente importante en la reparación del daño al erario público por actos de corrupción en Pemex.
0: Vamos a más información, pues la Secretaría de Hacienda y la Fiscalía General de la República detectaron uno de los mayores casos de lavado de dinero de la última década en México, que asciende a casi 10 mil millones de pesos en un periodo de menos de 3 años. La suma está en el rango del presupuesto para este año de la Secretaría de Relaciones Exteriores de 9.294 millones de pesos o de Gobernación de 9.959 millones. El caso corresponde a operaciones de las empresas Optimización Dalga, Lobis y Hoat, algunas declaradas por el SAT como factureras en forma definitiva. De acuerdo con una indagatoria de la Fiscalía Especializada en Materia de Delincuencia Organizada, la FEMDO, solo en los periodos del 3 de enero del 2016 al 30 de abril de 2018 y del 8 de julio al 30 de octubre de 2019, estas razones sociales registraron 17.566 depósitos por 9.631.8 millones de pesos y en el mismo periodo hicieron 55.644 retiros por 9.629.4 millones de pesos, varios a través de movimientos en favor de cientos de personas físicas y morales, algunas también incluidas por el SAT en su lista de empresas que facturan operaciones simuladas. Por el volumen de recursos, la FEMDO solicitó a la Comisión Nacional Bancaria y de Valores informar si las empresas tenían antecedentes o autorización para realizar operaciones de centros cambiarios o de transmisión de dinero. No se encontró ninguna entidad financiera bajo las denominaciones Optimización Dalga, Lobis, Hoat y Grupo Taurus, Soluciones en Tecnología e Ingeniería. No existe ningún antecedente o autorización, respondió el 10 de enero de 2024. La investigación establece que las empresas fueron constituidas en el 2015 ante notarios públicos de la Ciudad de México y el Estado de México. En las tres empresas aparece Centre Estrada Viveros. En Optimización Dalga, en la que figuran como accionistas Diana Luz Torres García y Francisco Manuel González Rodal, Estrada aparece como apoderado. En El Lobis es accionista, al igual que Rafael Solano López, aunque en esta empresa la administradora es Claudia Guzmán Salazar. Y en OAT, Estrada es también apoderado legal, mientras que Teresa García Quijano y José Luis Pedraza aparecen como accionistas y en este último, además como administrador. Las empresas registraron operaciones con personas físicas de la Ciudad de México, Metepec, Tlalnepantla, Xalapa y Zapopan. Fuentes federales informaron que la Fiscalía ya llevó este caso ante un juez y espera una audiencia para imputar a las seis personas mencionadas por el delito de lavado de dinero. Son las 7 de la mañana con 43 minutos. Tenemos pausa.
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0: Muy buenos días, estamos en una mañana más aquí en Comiendo Saludable. Hoy hablaremos de los beneficios que encontraremos al consumir refrigerios. Los refrigerios o colaciones son alimentos que consumes entre las principales comidas. Los refrigerios y las colaciones son alimentos que se consumen entre las principales comidas, como desayuno, comida y cena, y forman parte de una alimentación saludable. La colación o refrigerio es un alimento ligero con poca grasa y con el menos de 10% de total de las calorías que se deben consumir al día. Este alimento se consume entre comidas y no debe de sustituir a las tres principales del día. Es recomendable consumir el refrigerio de 3 a 4 horas antes de la siguiente comida o desayuno, y su tamaño debe de ser adecuado para quitar la sensación del hambre, pero no tan grande como para que se tenga apetito a la siguiente comida. Existe la creencia errónea de que comer entre comidas nos hará subir de peso, ya que consumimos más calorías durante el día. Sin embargo, si elegimos los refrigerios adecuados y su consumo nos puede ayudar incluso a controlar nuestro peso corporal. Entre los beneficios del consumir refrigerios está en mantener nuestro metabolismo activo. Puede contribuir a tener los niveles de glucosa y colesterol estables. También disminuye la ansiedad, ayuda en el control de peso y nos ayuda a llegar a la siguiente comida sin hambre. En el caso de los alimentos de los niños, las colaciones o refrigerios son importantes para ayudarlos a cubrir sus requerimientos nutricionales. Mantener sus niveles de glucosa estables pueden ayudar a aumentar la concentración para un mejor aprendizaje en la escuela y prevenir la obesidad. Mi nombre es Cristina Corral. Nos escuchamos a la próxima.
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2: Son exactamente las 7 de la mañana con 49 minutos, 7:49, vamos a la información de carácter deportivo en esta mañana. Alirón para la historia. Bueno, pues el día de ayer el Barça se proclama campeón en la primera liga que se decide en un clásico. Los goles de Rashford y Ferran en la primera mitad sentencian el campeonato y castigan a un Madrid sin alma. Flick dice, no olvidaré el momento, y bueno, pues con eso está coronando el Barcelona como campeón de la Liga Española. Y bueno, pues Pumas elimina al América, pero sufre más de la cuenta al perder una ventaja de 3-0 ante unas Águilas que lucharon hasta el último segundo. Henry Martín falló el penalti que clasificaba a los de Cuapa al 87, y bueno, pues partido para la historia que define las cruces de semifinales. Y bueno, pues así la situación el día de ayer, un señor partidazo. Pumas sufre como nunca para eliminar al América y sigue en pie por la octava. Pumas, con el global en la mano, avanzó a las semifinales de la Liga MX. En los Pumas está en la semifinal y no pudo saberle mejor, pues hizo en su casa con su gente y eliminando al América, su rival más odiado, 6-6 marcador global. Y sí, ahora los felinos no tienen nada que perder y todo por ganar, porque con Efraín Juárez volvió la ilusión, la esperanza y la garra que hace 15 años perdieron y que están más vivas que nunca, mientras las Águilas siguen cayendo y sumando fracasos. En el Estadio Olímpico Universitario fue el coloso en el que se enfrentaron un par de gladiadores que demostraron de lo que son capaces y respondieron a las más de 46 mil almas que hicieron vibrar el Pedregal al ver un duelo que sin duda quedará en la historia del fútbol mexicano. Como los dos grandes que son, Pumas y América no decepcionaron a sus aficionados, porque más allá del que avanzó, ambos dieron un partido digno de liguilla y prueba fue que anotaron 5 goles en una hora. Sí, estaba de por medio el pase a la semifinal, pero en realidad estaba de por medio el orgullo, porque solo quien defiende los colores azul y oro y azul crema saben lo que siente jugar este tipo de partidos. La rivalidad histórica que hay, y por eso eran 90 minutos de fútbol, pero también de hambre, de cada uno a defender los suyos y llevarlos a la semifinal. Pumas, pues Pumas ayer pegó primero y pronto cuando Carrasquilla le pegó al travesaño y la pelota quedó a Rubén Duarte, quien disparó, y con eso, a los 3 minutos de juego, y aunque se revisó la jugada, ya ganaban. Y después, para en teoría amarrar el pase a la semifinal, Nathan Silva hizo todo lo posible por empujar el balón y alcanzó a rematar de cabeza. Hasta ahí los universitarios ya ganaban por 2 goles. Y después llegó Jordan Carrillo al 20 con un contragolpe que se llevó la pelota y definió. Universidad Nacional tenía 3 goles de ventaja que se suponía debían darles tranquilidad. pero fue todo lo contrario, ya que, al igual que el partido de ida, las Águilas encontraron la forma de retomar el vuelo. A los 28 minutos del encuentro, el Pato Salas no perdonó y remató de cabeza ante los ojos de Antuna, que no pudo evitarlo. Con ese gol, los de Cuapa retomaron la vida. Al 36, el árbitro marcó mano de Pedro Vite, y por ello un penalti a favor de América, que terminó anotando Alejandro Sendejas, que hizo un doblete al 60 en el encuentro. El susto de Pumas y la esperanza para un América llegó al 53 cuando Eric Sánchez remató de cabeza, pero fue fuera de juego. Ya después, avanzada la segunda parte, volvió a aparecer Alejandro Sendejas y con su gol empató todo a 3. Con el marcador igualado y la posición en la tabla general, el boleto a la semifinal era para Pumas, pero faltaba mucho tiempo. Además, tenían en el que en su momento fue tricampeón y con ello contaba con la experiencia, pero en cuanto se necesitara y pudiera ponerle la situación a su favor. Tanto Efraín Juárez como André Jardine comenzaron a mover sus piezas, a hacer los ajustes que les dieran el gol que ambos técnicos y sus equipos necesitaban. Mientras que en la tribuna, auriazules y americanistas vieron de todo en el encuentro. Más tardaban en sentarse que en lo que se volvían a levantar por sus equipos, les estaban ofreciendo un juego lleno de emociones, por lo que los cánticos y gritos fueron una constante. Los fanáticos, igual que los cuerpos técnicos, aplaudían, se lamentaban, se tomaban la cabeza en señal de desesperación y, para colmo, el tiempo parecía transcurrir muy lento. El área que defendían los felinos se pintó de amarillo por momentos y, como siempre, Keylor Navas fue el encargado de resolverlo todo, de quedarse con la pelota en varias ocasiones y evitar que América hiciera la anotación que los llevaría a la siguiente fase. En tanto que Pumas pareció sí quedar afectado por el juego Águila, porque ante el constante ataque los universitarios no los quedó otra más que defenderse. Así la situación, un señor partidazo, Pumas, como nunca para eliminar al América y sigue en pie por la octava. Así que ya está definidos los partidos, bueno, pues cómo quedaron después de la tabla, algunos de los equipos quedaron ya eliminados de una forma impensable. Bueno, pues el bicampeón Toluca también ya fue eliminado y queda Pumas, queda Chivas, Cruz Azul y Pachuca, los primeros cuatro de la tabla. Hicieron buenos los pronósticos y están ya en las semifinales del fútbol mexicano. Los Pumas estarán enfrentándose a Pachuca y Chivas estará enfrentándose a Cruz Azul. En más información, vamos a los resultados del béisbol de las Grandes Ligas. Vamos a los partidos celebrados el día de ayer, donde el equipo inició la jornada dominical con el triunfo de los Marlins 5-2 ante los Nacionales. Los Phillies vencieron 6-0 a los Rockies. Los Rojos vencieron 4-1 a los Rays. Los Orioles 2-1 a los Atléticos. Los Azulejos cayeron en casa 6-1 ante los Angelinos de Anaheim. Los Rojos de Cincinnati vencieron 5-0 a los Astros. Los Guardianes cayeron 5-4 ante los Mellizos. Las Medias Blancas vencieron 2-1 a los Marineros. Los Cerveceros volvieron a vencer a los Yankees, ahora 4-3. Los Rangers vencieron 3-0 a los Cachorros de Chicago. Los Gigantes vencieron 7-6 a los Piratas de Pittsburgh. Diamondback de Arizona 5-1 a los Mets. Los Padres 3-2 a los Cardenales. Los Dodgers fueron derrotados una vez más por los Bravos, ahora 7-2. Y cerró la jornada los Tigres venciendo 6-3 a los Reales de Kansas City. Vamos a los partidos para celebrarse el día de hoy. Bueno, pues hoy lunes hay pocos partidos. Los Guardianes estarán enfrentándose a los Angelinos a las 4:10. Los Orioles reciben a los Yankees una vez más a las 4:35. Los Azulejos de Toronto reciben a Tampa Bay a las 5:07. Los Rangers estarán enfrentándose a los Diamondback a las 6:05. Los Astros reciben a los Marineros, esto será a las 6:10. Y cierra la jornada de el lunes, los Dodgers enfrentándose a los Gigantes de San Francisco. ¿Cómo van las posiciones? Vamos a las posiciones de los diferentes equipos en las siguientes divisiones. En la Liga Americana, en la División Este, el equipo de los Tampa Bay es el que encabeza la división con 26 victorias, 13 derrotas. Los Yankees se encuentran un juego abajo. Los Azulejos a 8.5, los Orioles a 9 y los Medias Rojas de Boston a 9.5. En la división central, con 21 victorias, 21 derrotas, los Guardianes se encabezan. Los Medias Blancas de Chicago están a un juego, los Tigres de Detroit a 1.5, los Reales a 1.5 y los Mellizos a 2.5. En la división oeste la encabezan los Atléticos. están adelante con 21 ganados, 19 perdidos. Los Rangers de Texas se encuentran a 2 juegos. Los Marineros a 2 juegos y medio. Angelinos a 5 y medio. Y al fondo los Astros con 5 juegos y medio de diferencia. En la división este de la Liga Nacional, los Bravos, 28 victorias, 13 derrotas. Los Phillies a 9 juegos de distancia. Los Marlins también a 9 juegos. Los Nacionales también a 9 juegos. Y los Mets al fondo a 12 juegos y medio. En la división central, el equipo de los Cachorros de Chicago con 27 victorias, 14 derrotas. Encabeza en la división central los Cerveceros a 3 juegos y medio. Los Cardenales a 3 y medio. Los Piratas a 5 y los Rojos a 5 juegos de distancia. En la división oeste, después de las derrotas, ya encabeza la división el equipo de los Padres de San Diego con 24 victorias, 16 derrotas, igual que los Dodgers de Los Ángeles. Los Diamondbacks se encuentran a 4 juegos y medio de estos equipos, los Gigantes a 8 y al fondo los Rockies con 8 juegos y medio. Es lo que tenemos en los deportes esta mañana.
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0: 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Ya estamos de regreso, vamos a las mañanitas del día de hoy, vamos a felicitar a la licenciada Dora Patricia Fuentes Reyes, que cumple años, al señor Esteban Paura Alaniz, felicitamos a Mayra Estela de León Ramírez, a Rosa Nelinda de León Gallardo, al señor Francisco de León, y felicitamos a Irma Yesenia Rubio Aguilar. Muchas, muchas felicidades para todos ellos.
1: En esta mañana también queremos felicitar con muchísimo gusto a las siguientes personas, pues muchas felicidades para Maribel Leonor González Valdés, hoy por ser el día de su cumpleaños, deseándole que se la pase muy bien, un abrazo fuerte, dice el mensaje, la quiero mucho, este mensaje es de parte de su prima Saraí Guadalupe López Valdés. También felicitamos con mucho gusto a Eduardo Aguilar García, hoy por ser el día de su cumpleaños, esta felicitación es de parte de su abuelita Lupe, para comentarle que lo ama con todo su corazón. También felicitamos a Ian Alexander, de parte de su abuelita, que lo quiere mucho, deseándole que este día esté lleno de alegría y de bendiciones, que se la pase bonito hoy en su día, él nos está escuchando en primero de mayo. También felicitamos con muchísimo gusto al señor Máximo Núñez Esparza, hoy por ser el día de su cumpleaños. Nos están pidiendo las mañanitas, con gusto se las vamos a dedicar. Y bueno, la felicitación es de parte de sus hijos Adrián y Cristian y de parte de sus hijastras Mayra y María. Pues muchas, muchas felicidades.
0: Bueno, pues para todos ellos, con gusto les dedicamos las mañanitas.
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3: ¿Qué pasó? ¿Qué pasó, muchachos? Si no vamos a rapear, hombre. Es en español, qué bárbaros. ¡Venga!

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1: Son exactamente ya las 8 de la mañana con 12 minutos en información de carácter local que le damos a conocer en esta mañana. Piden garantizar derechos plenos a adultos mayores. Hoy le compartimos que según las cifras más recientes en este país, 27 de cada 100 hogares ya cuentan con al menos una persona mayor de 60 años, lo que significa que el envejecimiento dejó de ser un tema demográfico para convertirse en un asunto cotidiano. Así lo señaló la diputada priista Sujei Adriana Torres Rodríguez, quien dijo que no está en las casas, en las calles, en las decisiones públicas o bien en la falta de estas. Pues ella dijo que ante este panorama consideró que los derechos de las personas adultas mayores no pueden quedarse en buenas intenciones. Recordó que ya existen y están reconocidos en instrumentos nacionales e internacionales el derecho a la salud, a la seguridad social, a una vida libre de violencia, a la autonomía, al trabajo digno, a la participación social. Inclusive en México, el acceso a una pensión universal ya se reconoce como un derecho constitucional con apoyos económicos periódicos para poder garantizar un bienestar mínimo. Sin embargo, señaló que entre lo que dice la ley y lo que ocurre en la vida diaria, sigue habiendo una distancia que no se puede seguir normalizando. No basta con reconocer derechos si no se pueden ejercer. En la práctica, muchas personas mayores siguen enfrentando barreras para poder acceder a servicios de salud, a oportunidades laborales o incluso a algo tan básico como lo es la movilidad. Por todo esto, la diputada Sujei Torres destacó la necesidad de ordenar, concentrar y hacer exigible lo que hoy está fragmentado. Hay que garantizar de manera clara derechos que ya deberían ser incuestionables. Tal es el caso del derecho a vivir sin violencia dentro y fuera del hogar, a decidir sobre su propia vida, sin tutelas indebidas, a acceder a servicios de salud oportunos y dignos, a seguir siendo parte activa de la sociedad si así lo desean, y sobre todo, el derecho a envejecer con dignidad, fue lo que mencionó la diputada.
2: Vamos a más información, pues la inminente llegada de la plaga del gusano barrenador del ganado a Durango preocupa y ha generado el llamado para exigir al gobierno federal que realice barridos de ganado y que se empiece a producir la mosca estéril en México. No podemos estar expensas de que Estados Unidos no la pueda regalar o nos siga vendiendo mosca estéril, afirmó el regidor Jorge Herrera. Indicó que el país vecino se va a proteger y llegará el momento en que digan que no tiene mosca para prestar, regalar o vender, porque priorizará la protección de su frontera. Mientras tanto, señaló que el gobierno federal dejó de producir la mosca estéril y esto ha generado preocupación en Durango ante la llegada del gusano barrenador. Ante esta situación, precisó que también se busca mantener el estatus exportador a toda costa y tratar de reducir el impacto que habrá de tener el ganado. Destacó la importancia de alertar a la población, ya que puede afectar a otros seres vivos, inclusive a los humanos. Hay alerta. Hay que mantener todos los ojos abiertos, invitar a los campesinos y productores ganaderos a que sigan trabajando unidos en este cerco sanitario y ante cualquier presencia, hacer el señalamiento para que las autoridades puedan intervenir de manera inmediata. Herrera Castro recordó que al inicio del año comenzaron a aplicar baños garrapaticidas al ganado, lo que ayuda a mitigar posibles infecciones en las heridas de las vacas y reducir este impacto.
1: En más información que le damos a conocer en esta mañana, los maestros también rechazan posible recorte al ciclo escolar. Ni los maestros están conformes con la pretensión de la Secretaría de Educación Pública de recortar el calendario escolar 2025-2026, esto con el argumento de la celebración del Mundial de Fútbol y también de las altas temperaturas que prevalecen actualmente en la mayor parte del territorio nacional. Así lo señaló Antonio Rafael Jiménez Reyes, quien es el secretario de Conflictos de la sección número 12 del Sindicato Nacional de Trabajadores de la Educación. Señaló que supuestamente los representantes

0: representantes del magisterio deberían de ver bien esta acción, pues daría un periodo de descanso más amplio para ellos. Sin embargo, frena las acciones que se realizan para mejorar las condiciones laborales, entre estas, la defensa de la escuela pública y principalmente a la educación. No hay que olvidar que se arrastra un rezago desde el año 2020 debido a la pandemia ocasionada por el COVID-19, la cual ha provocado que los estudiantes de educación básica no cumplan con los requisitos del aprendizaje. Rafael Jiménez Reyes advirtió que esto también traería repercusiones económicas para los padres de familia, pues el gasto de tener a los hijos en casa es mucho mayor que al estar en las escuelas. Y en cuanto a los maestros, seguramente la Secretaría de Educación Pública va a querer pasarles la factura, pues van a considerar que ellos fueron los que pidieron este recorte en el calendario. Por último, pidió hacer una reflexión de que sí es importante para Durango la celebración del Día Mundial en este país, cuando aquí no habrá partidos ni tampoco habrá entrenamientos de ninguna selección ni alguna actividad que esté relacionada con el torneo de fútbol. Es mucho más importante trabajar en tratar de revertir lo que son los bajos niveles educativos que existen en todo el país. Es por ello que, contrario a lo que se piense, ni los maestros ni los padres de familia están de acuerdo con el desgaste que les ocasionaría recortar este ciclo escolar.
1: Son ya las 8 de la mañana, 18 minutos, pues en horas recientes se dio a conocer que el ex gobernador del estado de Durango, Ismael Hernández Heras, estaría atravesando una complicada situación de salud que incluso habría requerido su traslado a la Ciudad de México. Fue el pasado 9 de mayo por la noche cuando se dio a conocer que Hernández Heras estaría en terapia intensiva y a la espera de una cirugía que se llevaría a cabo el día de ayer. Aunque en esta ocasión no se especificaron detalles acerca de sus padecimientos, hace poco menos de un año le informamos sobre la hospitalización del exmandatario debido a problemas cardíacos relacionados con un cuadro de calcificación de la arteria coronaria. De acuerdo con la información, logró obtener Hernández Heras, se encontraba internado en un hospital de Durango, pero debido a su estado de salud fue trasladado a la Ciudad de México. Además, aunque no hay información oficial, se informó que el exgobernador estaría evolucionando de manera favorable, por lo que no se realizaría la cirugía prevista. Sin embargo, familiares y amigos no han dado a conocer de manera pública más información sobre la salud del exgobernador.
0: Compartiéndole más información, ya se dispara el consumo de agua por el intenso calor, y es que el consumo de agua purificada registra un incremento del 30% y el 40% durante la actual temporada de calor en comparación con enero, uno de los meses con menor demanda. Esto de acuerdo con información proporcionada por Sergio Sánchez López, quien es el presidente de la Cámara Nacional de Comercio, la Canaco. Explicó que este comportamiento está relacionado con la mayor necesidad de hidratación derivada de las altas temperaturas que se están presentando en las últimas semanas. Pues indicó que este aumento en el consumo de agua también se ha reflejado en otros sectores relacionados, como lo es la venta del hielo y los servicios de mantenimiento e instalación de equipos de aire acondicionado, los cuales han reportado un incremento en la solicitud de estos servicios. Sergio Sánchez López señaló que el uso constante de aparatos de enfriamiento ha generado un impacto directo en el consumo de energía eléctrica, tanto en los hogares como en los establecimientos comerciales. Esto debido a la mayor demanda de estos equipos durante las jornadas de calor. Asimismo, mencionó que comerciantes y prestadores de servicio han coincidido en que la actual temporada de calor se percibe con mayor intensidad en comparación con años anteriores. De acuerdo con lo declarado, esta situación se atribuye a factores asociados a lo que es el cambio climático, lo que ha llevado a las empresas y a la población en general a modificar sus hábitos de consumo y adaptación ante las condiciones climáticas.
1: 8 de la mañana, 21 minutos, pues la Fiscalía Especializada en Combate a la Corrupción mantiene abiertas diversas líneas de investigación relacionadas con una red dedicada a la falsificación de actas del registro civil, esquema que presuntamente operó durante varios años en distintos municipios del estado y que involucraría tanto a particulares como a servidores públicos. De acuerdo con los registros de la Fiscalía Anticorrupción, como parte de esta estrategia de investigación iniciada desde 2023, se han detenido alrededor de 30 personas presuntamente vinculadas a proceso por estas operaciones ilegales, y se han ejecutado más de 40 cateos en distintos puntos del estado para desarticular las redes dedicadas a la alteración y expedición de documentos oficiales falsos. Las acciones ministeriales y operativas se han desarrollado en municipios como Durango, Vicente Guerrero, Gómez Palacio, Lerdo, Mapimí, Cuencamé, Poanas, Nombre de Dios y Guadalupe Victoria. donde las autoridades han asegurado impresoras, equipos de cómputo, teléfonos celulares y diversa documentación presuntamente utilizada para la elaboración de actas apócrifas. Entre los casos detectados destacan actas de defunción presuntamente utilizadas para intentar realizar cobros indebidos de seguros, así como actas de nacimiento relacionadas con personas extranjeras, documentos que habrían servido para facilitar trámites irregulares o acreditar identidades falsas. La Fiscalía Especializada en Combate a la Corrupción señaló que las investigaciones han permitido también avanzar en la recuperación de recursos públicos mediante acuerdos reparatorios y sanciones económicas derivadas de los procesos judiciales. En este contexto destacó el incremento en los ingresos del Registro Civil Estatal a pasar de 37 millones de pesos en 2022 a 90 millones de pesos en 2025, situación que, según la dependencia, refleja un mayor control administrativo y el combate a prácticas ilegales que afectaban a la recaudación fiscal. Las autoridades sostienen que estas redes operaban mediante la participación coordinada de particulares y funcionarios con acceso a documentación oficial, lo que facilitaba la emisión de registros alterados o inexistentes. Por ello, las investigaciones continúan abiertas para detectar nuevos casos, ubicar a más involucrados y evitar que estos esquemas vuelvan a operar. La Fiscalía Anticorrupción aseguró que los operativos y procesos judiciales forman parte de una estrategia permanente de vigilancia y depuración institucional.
0: En más información que le compartimos en esta mañana, conscriptos y mujeres voluntarias culminaron adiestramiento militar aquí en Durango capital. Pues lo que es la SEDENA, la Secretaría de la Defensa Nacional, a través de las comandancias de la Tercera Región Militar y la Décima Zona Militar, llevaron a cabo la ceremonia de culminación del primer escalón del Servicio Militar Nacional Clase 2007, donde 277 conscriptos y 13 mujeres voluntarias concluyeron oficialmente su adiestramiento militar en Durango. El evento se realizó en la explanada del Batallón número 62 de Infantería, que está ubicado en el Campo Militar número 10-A, General Brigadier Orestes Pereira, en la comunidad 5 de Mayo. La ceremonia fue presidida por Javier Guzmán Alvarado, quien es el general de brigada, diplomado del Estado Mayor y comandante de la Décima Zona Militar, que estuvo acompañado por representantes de los tres niveles de gobierno. Durante el acto protocolario se realizaron honores a la bandera, mensajes oficiales, entrega simbólica de constancias y también la participación de la banda de música del gobierno del Estado, además de la entonación del himno nacional mexicano y el tradicional toque de Diana. Pues autoridades militares destacaron que cumplir con el servicio militar nacional representa un compromiso de honor y responsabilidad para las y los jóvenes mexicanos, fortaleciendo valores como lo es la disciplina, el patriotismo y el servicio a la sociedad. Asimismo, señalaron que el servicio militar nacional no solamente contribuye a la formación cívica y militar de la juventud, sino que también fortalece el vínculo entre las Fuerzas Armadas y la ciudadanía. En la ceremonia participaron 145 elementos del Ejército Mexicano y la Guardia Nacional, además de los jóvenes pertenecientes a los centros de adiestramiento del Batallón número 58, 62 y 85 de Infantería. También asistieron familiares, autoridades invitadas y músicos del gobierno del Estado, sumando cientos de personas que acompañaron a los jóvenes durante este importante momento. La Décima Zona Militar reconoció el esfuerzo y el compromiso de quienes culminaron su preparación, reiterando que el Servicio Militar Nacional continúa siendo un espacio de formación integral y valores para la juventud mexicana.
1: 8 de la mañana, 26 minutos, pues sigue siendo latente el riesgo al comprar paquetes vacacionales a través de Internet, los cuales proliferan con cada vez mayor frecuencia en redes sociales, advirtió la presidenta de la Asociación Mexicana de Agencias de Viajes, filial Durango, Karina Morales González. El tema de los fraudes es un tema latente, por lo cual la ciudadanía sí opta por buscarnos como agencias de viajes, sobre todo agencias de viajes seguras, establecidas. En este caso, la asociación a la que me toca representar, que es 100% segura. Por lo que exhortó que antes de pagar un paquete vacacional, las personas se aseguren de que se trata de una agencia formal. Asimismo, expuso que recientemente las agencias de viajes establecidas estuvieron en el Tianguis Turístico Nacional, donde se tuvo la posibilidad de promocionar a Durango como sitio turístico. Tuvieron la oportunidad de presentar Durango ante más de 70 o 80 agentes de viajes. En esos momentos sí fue productivo. Y es que se busca que en verano lleguen más personas a Durango, pero que esto impacte a una mayor derrama económica y sobre todo, bueno, le piden que si usted va a vacacionar en verano, bueno, pues tenga mucho, mucho cuidado donde va a hacer sus depósitos, porque, bueno, pues hay muchas agencias que están proliferando en internet y que son falsas y que únicamente se quedan con su dinero. 8:27 a.m. Vamos a pausa, regresamos.
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1: 8 de la mañana, 32 minutos. Vamos a el obituario del día de hoy. Vamos a lo que nos está reportando esta mañana, Funerales Hernández. Hoy de Funerales Hernández reportan el fallecimiento del señor Agustín Orozco Pescador. Se vela en Sala Santa Rosa. Falleció la señora Ofelia Franco Jiménez. Se vela en Funerales Hernández. Falleció el señor Raúl Del Val Rodríguez. Está siendo velado en Sala Reina de Los Ángeles. Falleció la señora Julieta Santos. Se vela en Sala Adrec Mundane. Falleció el señor Juan Francisco Lara Loera. Está siendo velado en Funerales Hernández. Falleció el señor Ismael Uribe Torres. Se vela en Funerales Hernández. Falleció la señora Manuela González Segovia. Se vela en Funerales Hernández, Sala A. Falleció la señora María Consuelo Cepeda Zaragoza. Se vela en Funerales Hernández. Falleció la señora Abigail Holguín Contreras. Se vela en Funerales Monte Albán, en Sala Lourdes. Falleció la joven Milagros Camila Hinojosa Aguilar. Está siendo velada en Sala Guadalupe de Funerales Monte Albán. Es lo que reporta en esta mañana Funerales Hernández. Hoy de Funerales Garrido nos están reportando el fallecimiento de María Asunción Arce Cortés, de 84 años de edad. Está siendo velada en capilla número 3 de Velatorios Garrido de 5 de febrero. De 5 de febrero y sus honras, bueno, ella va a estar siendo velada a partir de las 11 de la mañana en capilla. Falleció Petra Rodríguez Sánchez, de 75 años. Se vela en domicilio conocido en la localidad de San José, municipio de Tepehuanes. Honras pendientes. Falleció Armando Cervantes Aranda, de 40 años. Se vela en domicilio conocido en la localidad de Valle Florido y tiene honras pendientes. Es lo que nos reporta en esta mañana Funerales Garrido. Vamos a lo que nos reporta el día de hoy. Lo que está reportando en esta mañana, Funerales Raúl Flores. Hoy de Funerales Raúl Flores reportan el fallecimiento de Rubén Magallanes Enríquez. Y es lo que tenemos el día de hoy en el obituario. Tenemos una pausa, regresamos.
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1: Eleazar Gómez sumó una victoria a su carrera con su participación en la granja VIP, pues pese a los comentarios negativos en redes sociales, obtuvo el segundo lugar. Sin embargo, el actor se alejó una vez más de los reflectores y ahora enfrenta rumores de una fuerte crisis económica debido a que habría malgastado el dinero que ganó en el reality, además de que se estaría negando a aceptar nuevos proyectos. El actor de Atrévete a Soñar logró colocarse como uno de los participantes favoritos de la granja, esto pese a los constantes enfrentamientos que protagonizó con algunos de sus compañeros como el luchador profesional Alberto del Río y la influencer Kim Chantal. Además, se enfrentó duras críticas en redes sociales, donde también fue señalado de favoritismo en el reality show. Y hace casi un año de la primera temporada de La Granja VIP y de enfrentar una vez más acusaciones de presunta violencia contra su pareja, Eleazar Gómez permanece alejado de los reflectores y en redes sociales tiene apariciones ocasionales. Ahora enfrenta rumores que apuntan a esta supuesta crisis económica y señalan habría malgastado el dinero que obtuvo por este reality. También ya no quiere participar en ningún otro proyecto. Emiliano Aguilar recibió fuertes críticas en redes sociales debido al zafarrancho que se desató en el aeropuerto de la Ciudad de México en abril pasado a su llegada y durante el que mostró una actitud intimidante con los reporteros. A unas semanas de lo ocurrido, el hijo mayor de Pepe Aguilar pidió disculpas y puntualizó en que no atravesaba un buen momento personal debido a contratiempos en sus vuelos. El hijo mayor de Pepe gana visibilidad en la industria musical, aunque esto no ha evitado que surja la polémica relacionada con los conflictos que tiene con su forma o con su famosa familia. Un tema por el que el rapero estalló en una de sus visitas en la Ciudad de México cuando era cuestionado sobre el distanciamiento con la dinastía Aguilar y el escándalo que persiste para su hermana menor Ángela Aguilar. De hecho, en conferencia de prensa este miércoles 6 de mayo, Emiliano Aguilar pidió disculpas por lo ocurrido en el aeropuerto, puntualizando en que atravesaba por un momento complicado debido a contratiempos en sus vuelos. Explicó que al verse rodeado y un poco tiempo para continuar su camino, estalló ante los reporteros. Emiliano Aguilar negó de manera contundente sentirse rechazado por su familia, puntualizando en que existe una buena relación con su prima Majo Aguilar, con quien tuvo que posponer su colaboración debido a la controversia que rodea a su familia y que indicó podría interpretarse como la existencia de bandos. El director Guillermo del Toro recibió el máximo galardón del British Film durante la cena anual de la presidenta de la institución, Jay Hunt, el premio de la beca que le fue otorgada por la actriz ganadora del Oscar, Cate Blanchett, quien ha compartido créditos con el cineasta mexicano en Nightmare Alley 2021 y Pinocho del año 2022. Del Toro se convirtió en el primer mexicano en obtener este reconocimiento, el cual le fue otorgado por su extraordinaria contribución al cine y el singular estilo artístico que define su obra tanto en animación como en el live action. Según el comunicado del BFI, por su parte, Jane Hunt afirmó que Guillermo se ha mantenido fiel a sí mismo con una tenacidad y una grandeza inconfundible. De hecho, la presidenta también aseguró que las películas del Toro han demostrado que la fantasía puede cuestionar la historia, el terror puede denunciar la injusticia y los monstruos pueden revelar lo que significa ser humano. Por su parte, Cate Blanchett dijo que las cintas del mexicano nos recuerdan por qué debemos luchar y qué debemos defender. El amor, la belleza, la vida del espíritu, el contacto de la mano humana y otras cosas más. Por su parte, el cineasta mexicano manifestó sentirse conmovido durante la ceremonia y aseguró que aunque nació en México de manera geográfica, espiritual y física, su alma ha pertenecido a muchas partes del mundo. En los espectáculos, Liz Vázquez.
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2: Son exactamente ya las 8 de la mañana con 43 minutos en información de carácter policíaco que le damos a conocer. Maestros y personal médico huyeron de El Durazno por violencia, denuncian falta de alimentos y gasolina. Hoy le compartimos que la creciente violencia registrada en la comunidad de El Durazno, en el municipio de Tamazula, provocó que trabajadores del sector salud, docentes y decenas de familias abandonaran la zona, esto ante el temor por su seguridad y la falta de condiciones para permanecer en este poblado. poblado, pues de acuerdo con testimonios de personas que lograron salir de la región serrana, el pasado 9 de mayo, trabajadores del Hospital Regional, profesores del sistema educativo y habitantes originarios de Durango decidieron evacuar la comunidad debido a los hechos de inseguridad que se intensificaron en los últimos días. Además de la violencia, señalaron que en la zona comenzaron a escasear los víveres y también el combustible, situación que llevó a muchas familias a buscar refugio en lugares seguros. Según relataron, gran parte de los pobladores salió rumbo a Culiacán por carretera y también vía aérea. Sin embargo, cerca de mediodía los accesos fueron bloqueados, lo que obligó a un grupo de trabajadores y a familias a intentar salir por la zona serrana de Chihuahua. Pues durante el trayecto, el convoy fue detenido en la comunidad de Atascaderos, específicamente en el poblado Los Trojes, debido a un enfrentamiento armado que se desarrollaba en la zona. Ante el riesgo, las familias y los trabajadores tuvieron que regresar temporalmente a Atascaderos para poder resguardarse mientras las corporaciones de seguridad controlaban esta situación. Posteriormente, elementos de seguridad retomaron el acompañamiento del convoy y lograron conducirlo hasta la salida de Herbergel rumbo a Parral, Chihuahua, permitiendo a las familias y al personal médico que pudieran continuar su camino hacia distintos destinos seguros. No obstante, algunas personas optaron por permanecer durante la noche en Parral ante la incertidumbre y las condiciones de riesgo. Por otra parte, docentes que lograron abandonar la zona denunciaron que muchos de sus compañeros del sistema de educación básica no pudieron salir del Durazno debido a que, según señalaron, las autoridades educativas inmediatas, pues bueno, no les autorizaron su evacuación y además les pidieron esperar para que pudieran observar cómo evolucionaban estos acontecimientos.
3: Vamos a más información. Dos jóvenes resultaron lesionados la madrugada de este domingo tras sufrir una caída de motocicleta sobre el bulevar José Ramón Valdés a la altura de la calle Siete Leguas en el fraccionamiento Valle del Mezquital en la ciudad de Durango. De acuerdo con el reporte de las autoridades viales, en el accidente participó una motocicleta de la marca Hunk, tipo deportiva y de color negro, la cual era conducida por José Guadalupe, de 23 años. Según el informe, el conductor manejaba en segundo grado de ebriedad al momento del percance. Tanto el conductor como su acompañante, identificado como Luis Fernando, resultaron lesionados tras caer de la unidad, por lo que fue necesaria la intervención de paramédicos de la Cruz Roja. Los jóvenes recibieron atención prehospitalaria en el lugar y posteriormente fueron trasladados al Hospital General 450 para su valoración y atención médica correspondiente.
2: Continuando con más información de carácter policíaco, en esta mañana se salió de control la fiesta y su casa terminó apedreada. Pues una fiesta que inicialmente era familiar se salió de control con la llegada de personas ajenas y terminó en una riña en lo que hasta la vivienda pues resultó dañada. Por fortuna no se reportaron lesionados de consideración. Los hechos ocurrieron en la colonia Constitución, en el domicilio de la señora Elba, de 56 años de edad, quien hizo una reunión que se suponía debía ser familiar. Sin embargo, conforme avanzaba la noche, se integraron personas ajenas que fueron invitadas por alguno de los consanguíneos de la señora y se dio un pleito que llegó hasta los golpes. Estos no fueron graves, pero los sujetos que lo provocaron se fueron del lugar. Sin embargo, un rato después regresaron y comenzaron a lanzar piedras al inmueble, lo que provocó daños en los vidrios de las ventanas y también en la puerta. Por fortuna, los proyectiles no lesionaron a nadie y al final todo quedó en daños materiales. La afectada recibió información sobre la forma en la que ella puede denunciar el caso para que se persiga el presunto delito de los daños.
3: Vamos a más información. Bueno, pues una mujer de entre los 30 y 35 años fue localizada inconsciente durante la madrugada del domingo al exterior del área de urgencias de un hospital del IMSS en la ciudad de Durango. El reporte se recibió alrededor de las 4:30 de este 10 de mayo en las instalaciones ubicadas en predio Canoas, donde personal médico solicitó la presencia de las autoridades tras el arribo de la fémina. De acuerdo con la información recabada, la mujer fue abandonada fuera del área de urgencias por personas hasta el momento no identificadas, quienes se retiraron del lugar antes de que pudieran obtenerse información e identidad. Trabajadores del hospital señalaron que la fémina se encontraba casi desnuda e inconsciente al momento de su ingreso, además de que no respondía a estímulos cuando comenzaron a valorarla. De manera preliminar, se informó que la mujer aparentemente presentaba signos de intoxicación por consumo de drogas, aunque serían los estudios médicos correspondientes los que determinarán con precisión su estado de salud. Personal médico indicó también que a simple vista, la paciente no presentaba huellas visibles de violencia física, Sin embargo, quedó bajo observación para descartar cualquier otra posible afectación. Hasta el momento, la mujer permanece en calidad de desconocida.
2: En más información que le damos a conocer, siendo ya las 8:48, hoy le compartimos que se llevaron a todos los limpiaparabrisas de la salida a Parral por andar de agresivos, y es que 4 limpiaparabrisas que estaban trabajando en un crucero de la salida a Parral fueron detenidos por la Policía Municipal, esto tras una serie de reportes ciudadanos en los que advirtieron de una conducta agresiva. Pues al lugar llegaron los agentes ministeriales, quienes se encontraron en una aparente mal día, pues con mucho calor y pocas propinas, los que los mantenía alterados, por lo que procedieron a su arresto. Y es que fue el día viernes por la tarde cuando ciudadanos que se encontraban en la zona hicieron señales a estos policías para que pudieran intervenir ante la agresividad de los individuos que estaban molestando con quien no les estaba dando dinero. Los agentes los abordaron y también con ellos se pusieron agresivos, por lo que procedieron al arresto por faltas administrativas correspondientes. Los 4 individuos fueron subidos a la patrulla y fueron trasladados a una de las estaciones de la Dirección Municipal de Seguridad Pública, donde quedaron a disposición de lo que es el juez cívico.
3: Son ya las 8:50. Vamos a más información. Pues un menor de edad fue víctima de un robo con violencia durante la madrugada de este domingo en la colonia Emiliano Zapata, luego de que presuntamente fue agredido por un grupo de sujetos alcoholizados, que además lo despojaron de sus pertenencias. El reporte fue realizado alrededor de las 3:00 a.m. en el andador Ejército del Sur, casi esquina con Plan de Agua Prieta, lugar al que acudieron corporaciones de seguridad tras recibir el llamado de auxilio. De acuerdo con la información, el adolescente se encontraba conviviendo en la vía pública junto con algunos de sus tíos, cuando arribaron al menos 7 hombres, quienes comenzaron a golpearlo. Tras la agresión física, los presuntos responsables les quitaron un teléfono celular, una gorra y dinero en efectivo que llevaba en su cartera para posteriormente retirarse del lugar. Familiares del afectado señalaron que los agresores son vecinos del sector y aparentemente se encontraban bajo los efectos del alcohol al momento del ataque, situación que ya es investigada por las autoridades correspondientes.
2: En esta mañana también le damos a conocer que un diagnóstico devastador, una batalla contra el tiempo, padres detenidos por migración y también un último abrazo que millones siguieron en el corazón, con el corazón en la mano. Pues así terminó este 10 de mayo la historia de Kevin González, el joven de 18 años de edad que murió tras reencontrarse con sus padres luego de semanas de angustia y también depresión internacional. Kevin González era un joven de origen mexicano nacido en Chicago. Su vida cambió drásticamente a inicios de este 2026 cuando fue diagnosticado con cáncer de colon en etapa 4, una enfermedad agresiva que rápidamente avanzó por su cuerpo. Pues de acuerdo con los reportes de medios estadounidenses, Kevin había viajado a Chicago para poder visitar a familiares cuando comenzó a sentirse mal, pues tras varios estudios médicos recibió el diagnóstico terminal. Desde entonces quedó bajo el cuidado de su hermano, quien es Giovanni Ramírez, mientras los médicos confirmaban que ya no existían tratamientos capaces de poder detener a esta enfermedad. Mientras Kevin luchaba por sobrevivir, sus padres Isidoro González Avilés y Norma Anabel Ramírez Amaya permanecían en México tras haber sido deportados años atrás en Estados Unidos. Cuando la salud del joven empeoró, pues bueno, intentaron obtener visas humanitarias para poder acompañarlo, pero las solicitudes les fueron rechazadas. Desesperados, ambos decidieron cruzar nuevamente la frontera de manera irregular para intentar ver a su hijo antes de morir. Sin embargo, fueron detenidos por las autoridades migratorias y fueron llevados a lo que es el Centro Correccional de Florence en Arizona, lo que nosotros conocemos como el ICE. Pues así es como Kevin se convirtió en un símbolo de una historia marcada por la enfermedad, la migración y también el deseo desesperado de una familia por reunirse antes de su final. Pues hoy su caso deja una ola de mensajes, lágrimas y preguntas sobre todo lo que tuvo que ocurrir para que un hijo pudiera despedirse de sus padres. Afortunadamente, Kevin pudo reunirse días atrás con sus papás y lamentablemente el día de ayer, 10 de mayo, se dio a conocer su fallecimiento por este padecimiento que tenía, que fue cáncer de colon en etapa 4.
3: Son ya las 8:53. Vamos a una pausa y regresamos.
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1: 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Ya estamos de regreso con la información más relevante. 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
2: De la mañana, 57 minutos, estamos llegando ya al final de la información el día de hoy.
3: Le deseamos que pase un excelente inicio de semana, lo invitamos para que se quede en estas tres estaciones, la que sea su preferencia, XHDU, la que le gusta a usted, 98.9 FM, XAFM 101.3 y la Mejor FM 103.7. Despedimos este noticiero a nombre del licenciado José Luis Chávez Peinado, quien es el gerente general de Armas Radio, y se despide su servidora Miroslava Román Mendoza.
2: Vamos a finalizar con nuestra gente y nuestras costumbres, nosotros los esperamos el día de mañana.
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4: El día de hoy te presentamos los 6 lugares más instagrameables de Durango. Durango cuenta con un sinfín de lugares increíbles, con sitios que son perfectos para sacarte una selfie del recuerdo, pues no hay pretextos para poder visitar este colonial estado y pasar las mejores vacaciones de tu vida. Con una belleza inigualable, Durango se destaca por tener los parajes más impresionantes del centro de México, como los desiertos, ríos, manantiales y presas. El estado de Durango se encuentra ubicado al noreste del país. Es el cuarto estado más extenso del territorio mexicano y el noveno menos poblado. El Centro Histórico de Durango. Un lugar con más de 1,000 edificios construidos con estilos que varían entre el neoclásico y barroco, que te encantará verlos. Al mismo tiempo podrás caminar y disfrutar de los restaurantes y bares que se encuentran a sus alrededores. Sobre todo, es una de las atracciones de Durango que todo turista debe visitar, ya que forma parte de la ruta histórica denominada como el Camino Real Tierra Adentro y fue declarado Patrimonio de la Humanidad. Paseo del Viejo Oeste. Para los que son amantes del western o las películas de vaqueros, no podrán resistirse a visitar este intrépido lugar, conocido como el Paseo del Viejo Oeste. Ubicado a solo 21 minutos de la ciudad de Durango. Pero, ¿qué ofrece? El Paseo del Viejo Oeste ofrece shows de vaqueros e indios, por lo que si buscas una de las zonas turísticas de Durango, es una excelente opción para que se diviertan en familia. Grutas del Rosario. Este lugar es el principal atractivo turístico de Durango, un lugar que cada vez es más visitado por los turistas nacionales y extranjeros que llegan a acampar en cualquier temporada del año. Son inmensas cuevas en donde hay recorridos guiados hacia su interior. Alcanza 500 metros de profundidad y de esta manera se pueden observar una serie de figuras naturales que se forman y crecen todos los años, en consecuencia a la acumulación de sales de bicarbonato de calcio transportadas por el agua. Mexiquillo Durango. Este es otro lugar turístico que sin duda no puedes perder, pues este parque cuenta con 13,000 hectáreas, en donde encuentras bosques vírgenes y hermosas cascadas con más de 20 metros de altura. Si te gustan las aventuras y acampar al aire libre, Mexiquillo es tu destino ideal. Acabas de escuchar los 6 lugares más instagrameables de Durango. Esta información fue obtenida de elsoldedurango.com.mx.
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8: ¡Hora que la tarde! ¡Hora que la tarde! ¡Buenos días!

¿cómo están? Estamos iniciando y estamos arrancando esta mañana de lunes, ¿eh? Como debe de ser. Estoy en la empresa desde las 7 de la mañana, aunque no me lo crean. Hoy, por ausencia de mi chula, voy a estar con ustedes 2 horas de 9 a 11 de la mañana. Y la chula va a estar con ustedes de las 11 de la mañana hasta las 6 de la tarde, creo. Hoy cambiamos roles, mi chula y yo. Como ustedes saben, pues la chula no es de aquí de Durango. Entonces la chula se fue a disfrutar el día de ayer a su mamá, a su abuelita. Y pues ya para que se quedara, disfrutara, pues ya le dije, mija, váyase. No se crea, no, pero nos cambiamos los turnos. Entonces... pues la chula va a estar con ustedes en mi turno. Yo voy a estar este ratito con ustedes. Ella entra ahorita a las 11 de la mañana al aire, Simón. Así que va a estar con ustedes. Pero ¿qué hacemos? ¿Qué hacemos en estas 2 horas que tenemos para nosotros dos? ¿Qué hacemos para disfrutar usted y yo y usted?

0: Simón la mona pelona. ¿Qué quieren que hagamos? ¿Hacemos el 2x1? ¿Hacemos artista invitado? ¿Hacemos este especial? ¿Qué hacemos? Ustedes deciden, artista invitado. 2x1. ¿O qué hacemos?
1: ¿Cómo me llamo?
0: Acabo de decir dónde está la chula. Así que la chula llega a las 11 de la mañana, hombre. A las 11 de la mañana llega mi chula, Simón. Entonces, ustedes deciden qué hacemos en estas próximas dos horas, de 9 de la mañana a 11 de la mañana, que va a estar con ustedes acompañándolos. Manuel Aguilar, los invito para que me sigan en mis redes sociales, como Manuel Aguilar, mi Facebook. Manuel Locutor Aguilar, mi página. Manuel.lamejor, mi Instagram. Así mero los acompaño. Les voy a hacer el 2x1. El 2x1, Simón a la mona pelona. Con esas nos vamos a ir con el 2x1, Simona la mona pelona. Así que pídame su 2x1 de una vez para complacerlos en esta mañana de lunes. Vamos a sacar todo lo que traiga arena. Vamos a que si usted se quede conmigo, que se ambientes y demás, ahí a través del WhatsApp 618-233-2010.
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0: Así mero, así mero. Y de una vez vamos a iniciar con el 2x1 que me estaban pidiendo en esta mañana. En esta mañana me estaban pidiendo el 2x1. Simona, la mona pelona, yo jalo. Y vamos a iniciar con el 2x1 que me están pidiendo. Dice por acá: 2x1 de los retoños. Perfecto. Perfecto. Y arriba la gente del 5 de mayo, Es mi compa Alex del 5 de mayo quien me está pidiendo este 2x1. Y pues vamos a iniciar fuertes. Iniciamos esta mañana con los retoñazos del río. De una vez arrancamos.
1: Son los recuerdos.
0: Ya llegué y ya estoy aquí. Soy Manuel Aguilar. Y en esta mañana de lunes estamos arrancando y estamos iniciando el 2x1. Dos horitas que los voy a estar acompañando en lo que llega la chula a las 11 de la mañana. Y ya nos escuchamos ya mañana normal, 2 de la tarde y así, Simón. De esta manera iniciamos. Buenos días, Durango. En ese lunes, 11 de mayo. Felicidades a todas las mamitas de nuestro Durango, que el día de ayer estuvieron festejando el Día de las Madres. No pude estar con ustedes el sábado, pero saben que las quiero harto, bastante preciosas.
1: Pienso.
0: Buenos días y bienvenidos a los retoños del río. Es el 2x1, soy Manuel Aguilar. Aquí nomás. Buenos días.

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4: ¡Ele! Seguimos con más. Son las 9 de la mañana ya con 18 minutos. Las 9 de la mañana con 18, ¿eh? Oye, lo que me estoy dando cuenta de ahorita que estoy aquí temprano es que las viejas de aquí de atrás, las que vienen aquí a checar y todo eso, las de oficina.

0: través de la radio. Entran a las 9, pero llegan bien tarde. Son las 9:18 y apenas está llegando la primera. Apenas se asomó la primera.
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0: Y luego, fíjense, la Verito viene llegando muy sonriente, muy soronga. 9:18 de la mañana, para ser exactos, ¿eh? Ay, Diosito santo, qué gusto. Una chambita como esas hace falta, ¿eh? Qué ganotas de tener una chambita como la que tienen estas viejas.
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0: nada. Ay, entró Verito a ver, dice, qué onda, dice la Verito. Ay, Diosito santo, qué onda, pues. Oye, dice, ya no sé lo que siento del laberinto. Y la otra, la de la corita. Buenos días, primero que nada, mijo.
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0: Buenos días, ¿verdad? A ver, ¿qué dice por acá, mi cielero, lero, lero? Buenos días, mijo.
3: Qué rollo, mi meni. Un gustazo saludarte tan temprano, Manuel. Madrugaste
0: mío,
3: hoy. Oye, aviéntate un 2x1 de Conjunto Primavera, ¿qué, mi meni?
0: Okay.
3: Por favor, sote. Quiero estar loco y borracho y loco.
0: Ok, ya está. Mandamos la corita del laberinto y luego, bueno, vamos a mandar 2x1 del laberinto y luego después mandamos las de Conjunto Primavera, ¿les parece? ¿O qué onda? Simón, ok. Entonces, la de... ya no sé lo que siento. Ok. Espérame un poquito, ya... Aunque no... Ay, Diosito santo, onta. Pero bueno, aquí las tengo listas, puestas y dispuestas para complacerlo.

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1: Ni me la sé, la neta. Pero bueno, vámonos a la música en esta mañana sabrosa de lunes, iniciando la semana con un lunes de hueva, pero con toda la actitud como debe de ser. Es la música de Laberinto. Y de esta manera seguimos con el 2x1 para complacer los 618-233-2010. Manuel Aguilar está al aire en el 2x1. En este lunes, aunque no lo crea, temprano. Sobres.

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7: ¡Ale! Seguimos con más. Iniciamos muy perros, la neta, ¿eh? Iniciamos con bastantes rolitas perronas. Ya escuchamos el 2x1 de Los Retoños. Ya escuchamos el 2x1 de Laberinto. El 2x1 de Primavera. Entonces, para que trate de no pedir esas rolas, porque no se las voy a poner. No los voy a complacer con el 2x1 de esos artistas, porque ya los mandamos, ¿verdad? Seguimos con más. Vamos a ver quién anda por acá. Dice Manuel, buen día. Un 2x1 de Los Alacranes Musical con Magdalena. ¿Y a cambio de qué? Gracias, Manuel. Excelente inicio de semana. Gracias igualmente para usted. Ya está Magdalena. Me encontré a Magdalena. ¿A cambio de qué? De cenar en ti, de recorrer mi cuerpo. Ya está. A ver, déjame ver si la tengo aquí. ¿A cambio de qué? Ok, ya está. Sí están aquí listas, puestas y dispuestas en la música de Alacranes Musical. En esta tarde bonita, aquí nomás en el... Ahora tarde, ahora qué tarde. Bueno, la costumbre, pero es mañana. Aunque está nublado el día de hoy, pues bueno, es la música de Alacranes Musical. Aquí nomás en el 2x1 de la mejor música.

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10: Ahora nos vamos a ir con el 2x1 de Gerardo Coronel, el Jerry. Válgame el santo niño de Atocha. Andan fuertes, ¿eh? Quieren iniciar el lunes con el pie derecho. Cálmese, cálmese, mijo, ¿eh? Dice, buenos días, el 2x1 de Gerardo Coronel, la de vacante disponible y la de alguien de aquí, porfa, sobre. Vamos a escucharlas en esta tarde bonita. Ahora, ¿qué tarde? Yo sigo que es tarde, hombre. Ya me falla a veces, ¿no? Ya me falla. Eso de levantarme temprano no me hizo bien, la neta, ¿eh? Es que me levanté desde las 5:30, aunque no lo crean. Pero bueno, vámonos a la música. Es Gerardo Coronel. Aquí nomás en la mejor FM.

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7: Vamos a gusto. Ya se nos separan 8 minutos ya para que den las 10 de la mañana. Entonces, pues vamos aquí a gusto, la mejor FM, Simón. Ok, vamos a ver quién anda por acá en el WhatsApp, quién ya está en sintonía, escuchando esta mañana. La gente que se va apenas uniendo va a decir, va, caray, ¿este viejo qué? ¿Ese qué onda? Oigan, pues yo soy el de las tardes, pero la Chula y yo andamos un poquito volteados. La Chula va a llegar ahorita a las 11 de la mañana y se va a ir creo que a las 6 o no sé. Como ella sí es jefa, ya se va a la hora que quiere. Yo soy simple mortal, tengo que respetar mis 4 horas. Dice Meño, buenos días, ponte las rolas. Pero me perdonas y piel de ángel del poder del norte, gracias. Pero me perdonas, el tiempo hará su labor, seremos iguales. El

listas las dos rolitas puestas y dispuestas, ¿eh? Mándame tu mensaje, dime qué onda, dime qué rollo, qué plan, qué hay que hacer y demás. Ahí a través del WhatsApp, 618-233-2010, 618-233-2010. Tú me dices, pues lo que gustes, mandes y desees, y yo con todo el gusto del mundo los complazco ahí en nuestro WhatsApp. Es la música que me van pidiendo, la música del Poder del Norte, y luego ya vengo para complacerlos porque ya casi, casi van a ser las 10 de la mañana. Que no se le haga tarde en esta maravillosa y espectacular este lunes, inicio de semana, en este lunesito rico, sabroso y delicioso. ¿Cómo les fue con las jefas del hogar? ¿Cómo les fue con las mamacitas santas? ¿Las festejaron como debe de ser? Espero y sí, espero que sí. Vamos a escucharlo aquí nomás en el 2x1 de La Mejor. Buenos días.

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1: Ya son las 10 de la mañana, las 10 de la mañana con un minutillo. Estamos entrando a la segunda hora de programación, la segunda hora que voy a estar con todos ustedes. La segunda y la última, porque yo a las 11 me voy. A las 11 me voy, quédese lo que se quede, la neta, pero aquí andamos a la orden en esta mañana de lunes, lunes 11 de mayo, iniciando la semana como debe de ser en este lunesito rico, sabroso y

0: A ver, vamos a ver quién anda por acá. Dice, buenos días, Manuelito. ¿Cómo amanecimos hoy? Arrancando semanita al mil de millón y con el pie derecho, mijo, como debe de ser. Dice, póngame un 2x1 de herencia de grandes. Ya fue y ya borracho, porfa, mijo, para escucharlas. Saludos a todos, el mundo mundial, en especial para usted, Manuelito. Dios lo bendiga y un fuerte abrazo, mi preciosa. Le mando un saludote. Me encanta que me esté escuchando en esta mañana. ¿Me estarán escuchando las de Menudería Doña Yola o no? Las de Menudería Doña Yola, que son las de la mañana, me andarán ahí escuchando, o mejor nadota. ¿Qué andarán haciendo estas preciosas de Menudería Doña Yola, verdad? A ver, ¿qué dice por acá? Dice, y la chula, apenas regrese. Y está el Manuel, ¿cómo? Pues cámbiale, mija, ¿o qué? No entendí su mensaje, pero bueno, ahí está. ¿No le gusta? Cámbiale, ¿verdad? Cámbiale, todo como eso. Radio escuchas, tenemos de a montón. Dicen en mi pueblo, ¿verdad? Y el número uno no vamos a dejar de ser porque te vayas o te quedes. La chula llega a las 11 de la mañana, mijo. Ahorita le vuelve a regresar a las 11, ¿verdad? Dice por acá, a ver qué dice en este audio. ¡Buenos días!
1: ¿Qué onda, mi niña? Me pone dos rolitas dedicadas para mí. Ajá. Mi tío Pascual Quesada, la del gato negro. La del el gato negro y la del perro negro.
0: Ok.
1: Por favor, saludos, porque es mi tío el Terian Mayor.
0: Ya está, entonces vamos a escuchar el 2x1, primero de herencia de grandes y luego vienen los huracanes, Simón, ya está, a ver, ok, ya fue, y luego ya borracho, y ya borracho me parqueo por tu ventana para dedicarle unas bonitas palabras. Ya está, entonces vamos a complacerlos en esta tarde bonita, 6:18, ahora qué tarde, ay no, ya no voy a decir qué tarde ni nada. Porque ya me falla a veces. Es la música de herencia de grandes. Se llama Ya Borracho. Y ya fue aquí nomás en La Mejor FM. Buenos días, Durango. Aquí andamos a la orden. 618-233-2010.

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4: Seguimos con más. Son las 10 de la mañana ya con 17 minutos. Las 10 de la mañana con 17. ¿Qué onda? ¿Qué plan, eh? ¿Qué van a hacer en ese lunesito, en ese inicio de semana? ¿Qué andan haciendo? ¿Andan chambeando? ¿Traen una cruda mortal? No lo sé. ¿Las mamacitas cómo andan? ¿Andan cruditas las preciosas o qué onda? ¿O qué raya? A ver, vamos a ver quién anda por acá. Buenos días.
5: Buenos días, Manuel. Buenos días. Por favor, a ver si me puedes complacer con la canción Que me entierren cantando y Dos monedas, ahí con Ramón Ayala. Ahí, por favor, sote. Buen día. Aquí andamos, ¿eh? Ánimo, ánimo.
4: Ya está, con todo el gusto del mundo, ¿eh? También si fue una Ramón Ayala o no. ¿Quién sí fue a ver el último concierto del Rey del Acordeón, Ramón Ayala, eh? Ok.

0: Me decía mi jefe ahorita que muy padre el concierto, muy, muy perrón. Que él sí fue y que pues sí se la aventó muy padre. Que porque pues dice, pues todos los éxitos de Ramón Ayala, o sea, todas sus canciones son éxitos. Entonces no fue como que, ay, nomás ¿sabes? Dejó las últimas para las buenas al último, así, ¿no? Dice, todas, todas se las aventó muy perrón, la neta, ¿eh?
1: Con toda su gente,
0: pero bueno. Oigan, sí están las de Menudería Doña Yola. Sí andan aquí las preciosas de Menudería Doña Yola. Ya que les estaba diciendo por ellas, pues aquí andan. ¡Hola!
2: Hola, buenos días, Manuelito. Pues aquí andamos en la trabajación. Y qué milagro que andas tan temprano por acá, Manuelito.
0: Pues ya ven las cosas.
2: Cuando vienes a visitarnos, ya te echamos de menos. Ya no has venido a comer.
0: Un día de eso voy a desayunar.
2: Porque estás en la mañana hoy, Manuelito.
0: Solo por hoy, solo por hoy, porque la chula se fue a disfrutar a sus mamacitas.
2: Que nos ponga la canción de la canelera, por fin, si se puede, ¿verdad?
0: Ok.
2: Y que pases bonito día, TQM, Manuelito.
0: TQM, preciosas, TQM, MMM, dice, buenos días, señorito. Un 2x1 de los Ávila, la que usted quiera, porfis, porfis, ya está, con todo el gusto del mundo, ahorita te las mando, sale, así que vámonos a la música para complacerlos, de Ramón Ayala, se llama... Que se me entierren cantando, un día voy para arriba y voy a entregar lo que un día el Señor me prestó. Vamos a escuchar esta rolita para complacerlos. Es el 2x1. 618-233-2010. Me voy a las 11. A las 11 me voy y vamos a escucharlo aquí nomás en La Mejor FM. Sobres.

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0: 22 minutos nos separan ya para que den las 11 de la mañana. Ya van a ser las 11. Y ya me voy a ir ahorita a las 11. Y ni malo. Dice Semeño, buenos días. Oye, un 2x1 del poder de Zacatecas. Una se llama El Ratón Vaquero y la otra la que dice ¿Para qué? Ay, por favor, y un saludo para mis primas, las Arellano del Pilar de Zaragoza. Sobres.
1: Ya convertí.
0: El ratón vaquero, nada, las primas están dormidas.

0: Porque dice Manuelito, buen día, dos de los linderos, porfa, te vas. Y la de ya lo sé para la raza de Bicentenario, sobres, ya está. A ver, deja, espérame. El ratón. No está acá. Dice, buenos días, quiero el 2x1 de las medias negras y la de 12, una, las 2 y las 3, deberías quedarte tú a esta hora. La chula no lo complace a uno con las canciones, híjole, ya ven, dice, ¿y ahora por qué en la mañanita? Nada más hoy, ahorita llega la chula a las 11, yo ya ahorita me voy en un ratito más porque yo llegué a las 7 de la mañana. Dice Manuel, muy buenos días y excelente y bendecido lunes, Barco Limas, aquí presente, gracias, mijo, saludotes con todo el gusto del mundo a toda la gente de Barco Limas, como debe de ser, buenos días.
1: ¿Qué onda, mi meño? ¿Cómo andas?
0: ¿Qué onda? Buenos días,
1: oye,
0: mijo.
1: Mi meño, ¿te caíste de la cama o qué onda? ¿De qué me perdí? ¿Por qué hoy tan temprano? ¿Vas a hacer maratón hasta las 6 de la tarde
0: o
1: qué onda?
0: Cálmese, ni que fuera manda.
1: ¿Cómo andas? Oye, meño, también para que le mandes un saludo a Juan de Estilo Rap.
0: Ajá.
1: Y ponle un ponte a trabajar, huevón.
0: Okay.
1: Porque anda sin nada de energía, nada.
0: Ah, ya somos dos.
1: Hoy, ¿qué toca, mi meño? Hoy, ¿qué es la música? ¿De qué es la temática para pedirte ahí unas rolitas?
0: 2x1, mijo, pero bueno, vamos a ver esa rolita cómo se escucha.
2: Bueno, pues, vamos a darle. Este tema se llama...
0: No me gusta la música en vivo, pero bueno, ahorita la mando. Dice, buenos días, Donolito. Es tan amable de mandarme un saludo para Claudio Castro con la del muchacho alegre, con la energía. Ok, ya está, señora bonita, con todo el gusto del mundo. Ahorita se lo mando. Dice, hola, Donolito, buenos días. Te encargo la canción del Rey de Mil Coronas de Lalo Mora y un saludito para toda la raza. Saludos de Don Toño, ya está. Saludos a Don Toño con todo el gusto del mundo. Saludos a Don Toño. Dice, hola, Donolito, qué gusto escucharte a esta hora, ya que vas a poner a los Ávilas la de No Me Olvides, por favor, y saludos al Valle Florido desde Wichita, Kansas, ya está, con todo el gusto del mundo, ahorita lo mandamos, nada más déjalo, mando porque ya llegó mi desayuno, así que es la música del poder de Zacatecas en esta tarde bonita, 6:18 2:33, 20:10, ahora qué tarde, ya dije como 5 veces tarde y es mañana, vamos a escucharla aquí nomás, en la mejor FM, sobres.
2: Bueno, pues vamos a darle. Este tema se llama A Mover Guayín, se llama ¿Para qué? ¡Vámonos! ¡Este es el poder!

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9: Ahora nos vamos a ir con el 2x1 de el conjunto Río Grande. Me lo estaban pidiendo con todo el gusto del mundo. Los voy a complacer cuando ya son los 11 minutos ya para que den las 11 de la mañana. 11 minutos y van a ser las 11. Válgame Dios. Válgame Dios. A ver, vamos a ver quién anda por acá. Buenos días, mi bebé. ¿Cómo está?
10: Buenos días, mi chula hermosa. Feliz inicio de semana.
9: Ahorita se lo dejo a la chula, mijo. Dice, hola, buenos días, don Ale. Un saludo para las muchachas de Comedor Rossi, para los que te escuchan desde Antonio Castillo Ranch, con 2x1 de Grupo Firme. Saludos a las del Comedor Rossi, también con todo el gusto del mundo. Qué milagro con esas preciosas. Buenas tardes.
11: Ajas, entonces, buenas tardes. Te pido dos rolas y me pones una, o ¿cómo es el 2x1? No te creas, manel.
9: Dale, mijo.
11: Ponme la de... Los Rieleros del Norte, ajá. Voy a llorar por ti. Hoy okay. Ando muy triste.
9: ¿Por qué, mijo? ¿Por qué andas tristote, mi rey? No se agüiten a Dota, la neta, ¿eh? ¿Por qué van a estar tristes en ese lunes? ¿Por qué se ponen tristes? ¿Quién sabe? Dice, buenos días, mi Manuel. Me complace con un saludo para la ladrillera Corrales, para el pelón, el Taquis, y para el tío Chon, y para mi patrón Mario, que anda bien crudo. Ponle un ponte a trabajar, huevón. Ay, qué a gusto el patrón.
12: Ponte a trabajar, huevón. Ponte a trabajar, huevón.
9: Dice Manuel, buenos días, saludos a Karina y Luis del Hospital del Niño, los más trabajadores, ánimo y un ponte a trabajar, huevón. Saludos, saludos para ellos, los más chambeadores del Hospital del Niño, ¿eh? Ahí les va, mire.
12: Ponte a trabajar, huevón. Ponte a trabajar, huevón.
9: A ver si se avivora, no oigan, yo ya me voy, se va a quedar con la música del conjunto Río Grande y luego ahorita a las 11 llega la chula para que lo siga complaciendo, la chula y la gozadera, no sé a qué hora se vaya a ir, la verdad, pero yo regreso el día de mañana a las 2 de la tarde, nos escuchamos nuevamente para complacerlos a las 2 en punto en la hora de los triunfadores, ¿sale? Nos escuchamos el día de mañana, gracias, hasta mañana, bye bye, sobres.

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0: coming to the United States.
1: Ah, buena noche, oiga.
0: Are you coming from Mexico?
1: Así es, oiga, venimos de Culiacán, Sinaloa.
0: Again?
1: Otra vez, oiga, aquí andamos.
0: How do you guys do it?
1: ¿Cómo? No le entiendo, oiga.
0: ¿Cómo ustedes hacen para venir to the United States?
1: Chambeándole, oiga, como siempre lo hemos hecho, en el rancho.
2: Sí, señor, yo soy de rancho.

0: Hey, what's up, primo? Did you cross already?
1: ¿Cómo? ¿Qué dijiste? No te entiendo, primo.
0: Que si ya cruzaste, fool.
1: Claro, primo, ya cruzamos y ya se la pelaron los güeros de estos, hombre. Ahorita lo veo allá, oiga.
0: All right.
1: Para seguir pisteando, como en el rancho, oiga.
2: En un racer o a caballo,

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5: El cepillo dental eléctrico puede ser un aliado para tu higiene bucal. Por eso, el Laboratorio Nacional de Protección al Consumidor analizó 10 modelos distintos. Quédate y conoce el estudio de calidad.
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5: El cepillo dental eléctrico es un dispositivo diseñado para realizar movimientos automáticos, rotatorios, oscilantes o sónicos que facilitan la eliminación de los residuos alimenticios y placa bacteriana. Cumple la misma función que un cepillo manual, pero su asistencia mecánica facilita el proceso de cepillado. Su uso constante ayuda a prevenir enfermedades como caries, sensibilidad dental, halitosis, entre otras. Sin embargo, su eficacia también depende de una técnica correcta y del tiempo de cepillado.
6: Están compuestas por un mango que contiene el motor, la batería y los controles de funcionamiento, así como un cabezal con cerdas perpendiculares que facilita la limpieza de zonas de difícil acceso. Algunos modelos cuentan con sensores, temporizadores e indicadores luminosos. Existen distintos tipos de cabezal. Los rotatorios, de forma redonda, giran sobre su propio eje y suelen recomendarse a quienes usan un cepillo eléctrico por primera vez. Los sónicos funcionan mediante vibraciones de alta frecuencia y son adecuados para personas con encías sensibles, implantes y ortodoncia. También existen cabezales infantiles, de menor tamaño y con cerdas más suaves.
5: En cuanto a su alimentación, algunos modelos cuentan con batería recargable integrada, mientras que otros funcionan con pilas intercambiables tipo AA. Ante la amplia oferta disponible en el mercado, el Laboratorio Nacional de Protección al Consumidor analizó 10 cepillos dentales eléctricos, 4 para niñas y niños y 6 para personas adultas. El estudio verificó que la información comercial fuera correcta y que los productos incluyeran instructivo y garantía en español. También se revisaron los acabados, el desgaste de las cerdas tras un uso simulado de 3 meses, la duración de la batería, la retención del cabezal y la temperatura alcanzada durante su uso.
6: ¿Cuáles fueron los resultados? Todos los modelos evaluados presentaron un funcionamiento seguro, ya que sus niveles de calentamiento se encuentran dentro de los límites permitidos, además de calificar excelente en la prueba de acabados. Los modelos que mostraron una excelente retención del cabezal fueron 2 de la marca Oral-B para adultos y 2 modelos infantiles, Oral-B Disney Pixar Cars y Philips Colgate.
5: Los cepillos con menor número de ciclos de cepillado fueron 2 modelos de Oral-B, uno infantil de Marvel Spider-Man y otro para adultos. Sin embargo, ambos cuentan con sistemas de carga rápida. Los modelos que calificaron excelente en la prueba para medir si sus cerdas se desprenden fueron 2 de la marca Oral-B y 3 de Philips Colgate.
6: Para aprovechar mejor tu cepillo dental eléctrico, toma en cuenta estas recomendaciones. Cambia el cabezal cada 3 meses o antes si notas desgaste, deformación o tuviste alguna enfermedad respiratoria. Enjuaga y seca tu cepillo después de usarlo para evitar que se formen microorganismos que puedan afectar tu salud bucal. Lávate los dientes después de cada comida y sigue una técnica de cepillado adecuada para evitar los residuos.
5: Antes de comprar un cepillo dental eléctrico, considera lo siguiente. Adquiérelos en establecimientos formales. Esto garantiza que el producto haya tenido un manejo higiénico para su venta al público. Compra un paquete de cabezales de repuesto y cámbialo cada 3 meses o antes. Revisa sus características y asegúrate que el cepillo que vayas a adquirir se adecúe a tus necesidades específicas.
6: No olvides que los cepillos dentales eléctricos no deben tirarse a la basura común, sino desecharse por partes. partes. El cabezal debe tirarse en la basura inorgánica no reciclable y el cuerpo del cepillo llevarse a un centro de acopio de residuos eléctricos.
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5: ¿Sabías que en México se practican 70 cesáreas por cada 100 nacimientos? La Organización Mundial de la Salud recomienda que sean solo 15. ¿Por qué? ¿Conveniencia médica? ¿Miedo al dolor? ¿O hemos olvidado que el cuerpo femenino está diseñado para dar vida? El parto natural es un proceso fisiológico para el que todas las mujeres están preparadas. Sin embargo, algunos bebés no tienen esa opción y deben nacer por cesárea para evitar riesgos mayores.
6: La clave está en saber cuándo es realmente necesaria.
5: La cesárea es una cirugía que consiste en un corte en el útero para extraer al bebé. Ha salvado muchas vidas de mamás y bebés. Pero si la mujer vuelve a embarazarse poco después, corre el riesgo de que el útero se rompa en el sitio de la incisión previa. Aunque es una complicación rara, puede suceder en menos del 1% de los casos. Pero en México, contra las recomendaciones de la OMS, el número de cesáreas va en aumento. Pero atención, toda mujer tiene derecho a elegir el método de dar a luz. Y también derecho a recibir información científica completa para tomar decisiones informadas, porque una cesárea innecesaria tiene consecuencias reales. Los beneficios del parto natural están en la rápida recuperación de la mamá. En menos de un día ya puede moverse sin dolor intenso, puede cargar a su bebé, amamantar cómodamente y caminar sin ayuda. Además, durante el trabajo de parto, el cuerpo produce oxitocina, conocida como la hormona del amor. Esta molécula se secreta en el cerebro, viaja hasta el útero y desencadena el trabajo de parto, generando contracciones que ayudan al cuello de la matriz a abrirse. Es química natural del nacimiento.
6: No es dolor sin sentido.
5: Cada contracción tiene un propósito. El proceso culmina con el nacimiento natural. Entonces, ¿parto natural o cesárea? La respuesta no es una moda ni una conveniencia. Es una decisión médica basada en evidencias. El parto natural debe ser la primera opción cuando no hay complicaciones. La cesárea debe ser el recurso que salva vidas cuando realmente se necesita. Porque traer vida al mundo no debería ser cirugía de rutina programada a conveniencia. Es el milagro más antiguo de la humanidad. Y el cuerpo femenino, cuando todo está bien, sabe exactamente cómo hacerlo. Respetemos ese saber milenario y usemos la ciencia médica cuando realmente la necesitemos.

0: Con información de la doctora Yolitzma Arlet Musino Manjarres, del Hospital de Ginecobstetricia Luis Castelazo Ayala del IMSS y de la Facultad de Medicina de la UNAM. Un guión de Leonardo Santiago con información del portal Ciencia UNAM. Les saluda Mónica Genis.
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